0: 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VLN Radio te indica la hora.
1: 9:04.
0: 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Las 24.

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1: Son las 10:02.
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0: 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BLN Radio te indica la hora.
1: 11:00 p.m. Un minuto.
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1: ¿Qué tal, amigas y amigos? Ya estamos conectados para escuchar otro recital de lujo aquí en la 105.7. Nuestros invitados siguen siendo una de las bandas de rock más importantes en España. Hoy, en Noches en Directo, te dejamos con Los Héroes del Silencio.

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3: Ya estamos de vuelta para seguir escuchando a los héroes del silencio en esta noche en directo.

Bueno, esta es la canción que menos le gusta a mi madre de todo el repertorio. Esto es Flor Venenosa.

0: bien, amigas y amigos, finaliza otra noche en directo. Hoy junto al rock de los Héroes del Silencio. Que tengan una buena noche y nos escuchamos en la próxima sesión de Noches en Directo por BLN Radio. Que estén bien. Chao.
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4: 0 horas, 5 minutos.
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0: VLN Radio te indica la hora.
2: Es la 1:00 a.m. Un minuto.
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1: BLN Radio te indica la hora.
2: Es la 1:00 a.m. 58 minutos.
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4: BLN Radio te indica la hora.
5: 2:59 p.m.
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0: BLN Radio te indica la hora.
2: 4:02 p.m.
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0: BLN Radio te indica la hora.
2: 5:02 p.m.
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2: Son las 6 de la mañana, con 3 minutos.
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0: BLN Radio te indica la hora.
5: 7:01 a.m.
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7: Las 7:01 a.m. ¿Cómo les va? Muy buenos días. Bienvenidos. Estamos iniciando esta jornada. Jornada de día lunes 14 de septiembre, Tiki, tiki, tiki. Oye, mi querido Luqui, no nos dimos ni cuenta, ¿cierto? Sí, bueno, sí, se pasó. Estamos a solo 4 días. 4 días. ¡Ay, que está bueno esto! ¡Que está bueno esto! Claro, como decía Labañino, llegó el momento. 7:02 a.m. Bienvenidos.

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Principales titulares que destaca la prensa el día de hoy. Curicó Unido sufrió dolorosa goleada y deberá continuar luchando por la permanencia. Cayó 3-0 ante San Marcos de Arica. Miles de personas disfrutaron de la chilenidad en familia. El fin de semana, presidente del Club de la Unión, Gonzalo Correa, estamos abiertos a reconquistar a la comunidad, dijo. Anuncian reemplazo de antiguo puente Donque en los trabajos del MOB. Rangers buscará su quinto triunfo consecutivo esta noche frente a Iquique. Si yo insisto, si a los de Rangers les sacaron el vudú y empezaron a ganar como locos. Bien por los rangerinos, ah, bien, bien, bien, bien. Nueva mesa directiva regional tiene la Cámara Chilena de la Construcción, asumió en Santiago. Estamos en una comuna machista y a Curicó le hace falta una mano de mujer. ¿Qué lo dijo la concejal Ivette Cheire? También lo trae el diario La Prensa. 7:08 minutos.

0: 11 de la mañana y 13 minutos.
1: Y hay varias informaciones, noticias que están destacadas también en nuestro sitio, en belenradio.cl. Noticias que se van actualizando. Lamento que algunas autoridades no asistan el emplazamiento del alcalde de Curicó tras el desfile en Sarmiento. Si bien el jefe comunal, George Bordachar, destacó el alto compromiso de la comunidad y sus organizaciones, criticó la baja asistencia de representantes de otros estamentos gubernamentales. Reo se disfrazó de gendarme, saltó desde una torre de vigilancia y murió en el intento de fuga en Talca. La encuesta Cadem, gobierno de casa, alcanza su pic de desaprobación con nota 3,4 en 6 meses. Detienen a sujeto por faenar un perro en la vía pública en La Pintana. Dos curicanos suben al podio en la Vuelta Río Claro 2026. Ministro de Justicia confirma más de 100 solicitudes de indulto, la mayoría ligadas a hechos en 1973. Niño de 10 años evitó que su madre hiriera a su hermana con un cuchillo en Alto Hospicio. Eso lo trae destacado nuestro sitio, blnradio.cl, 7 de la mañana con 14 minutos.

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0: 9 de la mañana, 34 minutos.
1: Por encargo de Tecnomat, de la banda Lavandería, de Flixbus, a esta hora de la mañana, como es habitual, vamos revisando las principales informaciones, noticias que están destacadas en la prensa, los principales titulares, para que parta el día informado. CAS llama a la unidad y plantea etapa de diálogo político tras compleja instalación a unos días de cumplir 6 meses de administración. El mandatario aseguró que más allá de nuestras legítimas diferencias, creo que hemos podido encontrar acuerdos en aquellas materias importantes y seguimos trabajando en eso, escuchando las recomendaciones que nos quieran dar de cualquier sector político. Eso lo dijo el presidente José Antonio Kass. Oye, fíjate que justamente el fin de semana conversábamos con un grupo de amigos a propósito de esto. Pareciera que llevábamos como 2 o 3 años ya con el presidente Kass. ¿Te da cuenta esa sensación? Y no, llevamos 6 meses. Y a 6 meses del gobierno, lo dice el diario La Tercera, Kass promedia nota 3,4 y un 62% piensa que ha sido peor de lo que se esperaba. Rabat y Quirós, las dos almas legislativas del primer semestre de Kass. Gobierno reporta haber superado los 46 mil millones en bonos de recuperación y llega a 58 mil hogares afectados. Prisión preventiva para otros 4 imputados por secuestros extorsivos. 7 quedan con la máxima cautelar. Todo esto lo trae el diario La Tercera. Emol, el Mercurio Online, Pérez Maquena y las críticas de ex cancilleres, el debilitamiento del fair play en política exterior y el factor Bachelet. Irán y Omán aplazan reunión por el estrecho de Hormuz y petróleo se dispara, supera ya los $107. Drones, mujeres y extranjeros, países asiáticos envejecidos buscan cómo asegurar el futuro de sus ejércitos. Todo esto lo trae el diario Mercurio, ¿eh? Destinos cercanos a la región metropolitana impulsan las expectativas turísticas del 18. Atentos porque a Curicó, a Molina, a Romeral, con todo lo que se está preparando, bueno, a toda la provincia en realidad, el Rauco, en fin, Teno, se están preparando actividades pero maravillosas. Así que atentos con eso, porque nos vamos a llenar de turistas. Acuerdo, va a estar muy bueno, muy entretenido. Todo eso lo trae el diario El Mercurio. 7:36 en las últimas noticias. La reivindicación fitness de Macarramis. La última noticia, siendo la última noticia en su portada. Ranking de las carreras con mayor y menor deserción en Chile. Igor Lichnowsky, firme con la U, salvó pelota en la línea y anotó. Eso. Lund, siendo Lund. 7:36.

0: 7 de la mañana, 41 minutos.
1: Estamos revisando algunas de las noticias de las informaciones que han ocurrido. Y esto ocurre en el norte, ¿eh? Esto lo destaca el portal de radio BioBioChile.cl. Investigan explosión en la frontera norte con Perú. ¿Qué ocurrió? Una camioneta se incendió al activar una mina antitanque. Resulta que, a pesar de todos los esfuerzos que ha hecho Chile, firmando tratados internacionales desde hace varios años de desminar las fronteras, aún quedan algunos sectores que están con campos minados y están debidamente señalizados. Resulta que las autoridades de la región de Arica y Parinacota confirmaron que una camioneta activó una mina antitanque en la frontera con Perú. El vehículo quedó completamente en llamas. Esto es a la altura del hito 16 y hasta ahora se desconoce cuántas personas se movilizaban en su interior, porque esto ocurrió en la madrugada nomás. Entonces, ya han desplegado personal, han desplegado drones para poder determinar cuál es la situación que ha ocurrido. Esto ocurre, una información de hace algunos minutos. Y después de haber sido confirmada esta información, las autoridades han dicho que este es un sector que efectivamente está señalizado, todavía tiene minas antitanque, son minas antivehículos en realidad, no son minas antipersonales, porque ojo, que eso es lo que los convenios internacionales han establecido, que se saquen las minas antipersonales, pero las minas antivehículos se pueden mantener, y esa situación es lo que ha ocurrido a esta hora, hace algunas horas en realidad, pasada las 23:30 horas, y en la madrugada ya se comienza a conocer esta instancia. Y la Fiscalía de la Frontera Arica, la fiscal Paulina Brito, instruyó que la Brigada de Homicidios, con el

0: 7 de la mañana con 47 minutos.
1: Ya, última revisión ahí de los titulares que destaca la prensa nacional en el Radio Cooperativa. Encuesta Cadem afirmó que el gobierno de Kast ha sido peor de lo que esperaba, con un 62% de los encuestados. También destaca, camioneta explotó tras activar mina antitanque en frontera con Perú. Defensa del Rodeo, alcalde de Peñalolén acusó al gobierno de apoyar prácticas clandestinas. Eso lo trae ahí el diario de Cooperativa. Hay una noticia relacionada con el rally y lo destaca el portal de Radio ADN. Les dijimos que tenían que traer un casco. Hay un video donde va pasando uno de los vehículos del rally, salta una piedra y le pega a un espectador en la frente. O sea, afortunadamente no pasó a mayores, pero eso es lo que está destacado. Ya, nos vamos. Vienen las noticias, viene nuestra edición de Sala de Prensa. Gracias por informarse siempre con nosotros y siga en sintonía, porque ya viene el detalle de todo lo que hemos estado comentando ahí en este espacio. 7:48.
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4: Son las 8 en punto.
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7: Reo se disfrazó de gendarme, saltó de torre de vigilancia y murió en intento de fuga desde la cárcel de Talca. La fiscalía señala que recibió al menos 2 impactos de bala. Decreta la prisión preventiva para su comisario de la Policía de Investigación y otros 3 imputados en caso red de secuestros extorsivos en la capital. Brigada antinarcótico de Curicó y de Talca incauta más de 5 kilos de cocaína en medio del procedimiento que terminó con 2 imputados ya en la prisión preventiva. Caen 3 teninos acusados del robo de 87 colmenas de abejas en el camino a la montaña. Y la Iglesia Católica confirma para mañana Tedeum de Fiestas Patrias en la Iglesia Matriz de Curicó.
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4: Son las 8:03.
7: Buenos días, bienvenidas, bienvenidos a la revisión de las noticias en esta nueva semana informativa que parte con este lunes 14 de septiembre de 2026. Escuchaba recién los comerciales, los anuncios de la radio y la voz institucional de VLN Radio decía que estamos en modo 18. Claro, ahora más que nunca, ¿no? Esta semana es clave para celebrar nuestro aniversario patrio. Desde ya, muchas gracias por participar con nosotros. Están ya llegando algunas familias de otras regiones del país a los campos, se van algunos a la cordillera, otros van a la costa, otros llegan de visita a Curicó para pasar las fiestas patrias en familia, que sea un ambiente de alegría familiar. Lo importante en esto es que vamos a tener ausencia total de lluvias, por lo menos hasta antes del 18. Sin embargo, Voy a hacer un anticipo de lo que me contó recién nuestro compañero de labor, es el hombre del tiempo, don Luis Alberto Rivera. El día domingo próximo es probable que tengamos lluvia en la zona central de Chile. Se lo dejo ahí. Le dejo ahora nuestro contacto del WhatsApp para que estemos comunicados como siempre al más 569-90-77-60-38, al más 569-90-77-60-38. Y además quiero recordar que el material que presento para ustedes ya está publicado en línea en nuestro sitio web en www.blnradio.cl y en todas nuestras cuentas sociales. Y atención auditores, atención auditores, voy a hacer un adelanto. Pronto BLN Radio va a sorprender con una cuestión tecnológica, donde usted nos podrá llevar ahora en su bolsillo, en la mano. Luego le contaremos más.
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7: Policial. Partimos con la agenda policial, información que proviene desde la ciudad de Talca. Un interno del centro penitenciario de Talca, conocido como la cárcel de la Alameda, falleció anoche tras un intento de fuga. El reo ha sido identificado solo con iniciales. Aquí van. VJH, tenía 35 años de edad. Él sufrió lesiones de consideración al saltar desde una torre de vigilancia y murió posteriormente en el Hospital Regional de Talca. Según información preliminar de BLN Radio, el sujeto VJH, fíjese que sustrajo ropa de gendarmería y se disfrazó con el uniforme. Con esta vestimenta logró burlar los controles internos del penal hasta llegar a la torre de vigilancia. La torre, ubicada a la esquina de calle 3 Norte con 3 Poniente, fue el punto desde donde el interno saltó hacia el exterior del recinto. La caída se produjo desde una altura cercana a los 8 metros. En su descenso, el reo VJH impactó contra las ramas de un árbol, las que quedaron visiblemente quebradas. Esto habría amortiguado alguna vez o de alguna manera el golpe, pero le provocó lesiones de distinta consideración, posiblemente fracturas. Personal de gendarmería activó de inmediato su protocolo de emergencia al advertir la fuga. El sujeto fue recapturado en las inmediaciones del penal y, producto de sus lesiones, trasladado de inmediato al Hospital Regional de Talca. Ya en el recinto asistencial, el reo ingresó en estado grave, pese a los esfuerzos del equipo médico que intentó reanimarlo durante 25 minutos. Así, el reo VJH fallecía en el hospital regional. Carabinero llegó al sector para resguardar el sitio del suceso y apoyar el procedimiento. La institución dispuso del corte del tránsito vehicular en el lugar mientras se desarrollaban todas estas diligencias en Talca. Y poco antes, ponga atención con esto, poco antes de la medianoche de este domingo, la Fiscalía Regional del Maule entregó detalles oficiales respecto de otro antecedente sobre lo que ocurrió en la cárcel de Talca. En un breve comunicado, Fiscalía dice que un interno de la cárcel de Talca perdió la vida después de recibir al menos 2 impactos de bala en los momentos que saltaba el muro perimetral de la unidad penitenciaria ubicada en la Alameda de la capital regional. El sujeto fue derivado al hospital regional, donde llegó sin signos vitales, indica oficialmente el escrito que posteriormente entregó la Fiscalía Regional. Asimismo, manifiestan que el fiscal Pedro Salgado está encabezando las diligencias en el hospital de Talca y el centro de cumplimiento penitenciario para aclarar completamente lo ocurrido. Por su parte, Gendarmería, hasta el cierre de esta edición, no ha emitido un comunicado oficial respecto a lo que pasó anoche en la cárcel de Talca, esa que está situada en la Alameda. Un reo que es bien curioso, ¿no? Y sospechoso además. ¿Cómo este reo, yo me pregunto de acá desde Curicó, cómo este reo consigue ropa de gendarme? Se disfraza, sube, trepa al muro, se lanza. Claro, y el intento, ahora ya se sabe que recibió 2 impactos de bala, los cuales claramente le provocaron la muerte, a consecuencia también de la caída. Pero yo me pregunto, una vez más, ¿cómo este reo consigue ropa de gendarmería, se disfraza y trata de evadir el penal? Alguien que explique eso, por favor. ¿Cómo este reo, que se supone que tiene una gran cantidad de horas de encierro, seguramente lo sacan solamente un par de horas a la luz día, ¿cómo se hace? ¿Se hace amigo dentro del penal? ¿Se hace amigo de algún gendarme? ¿qué le pasa a la ropa de gendarme a este sujeto para que se escape? Son dudas razonables, ¿no?, que uno se hace desde acá.
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7: Y esto ocurrió durante este fin de semana en Santiago. El séptimo juzgado de garantía de la capital decretó ayer domingo la prisión preventiva de 4 imputados más, quienes están vinculados a la investigación que indaga una presunta red dedicada a secuestros extorsivos y donde aparece, usted sabrá, involucrado un abogado curicano, ex fiscal de esta zona, Vinko Fodich. Entre los acusados se encuentra el subcomisario de la Policía de Investigaciones, PDI, Pablo Gajardo Romo, además de otros 3 civiles que fueron formalizados ayer durante una audiencia iniciada el día sábado en el Centro de Justicia. La resolución fue adoptada por el magistrado Mario Cayul, quien consideró que la prisión preventiva era necesaria y que la libertad de los imputados constituye un peligro para la seguridad de la sociedad. Con esta determinación ya son 7 los imputados que permanecen ahora en prisión preventiva, incluyendo a Fodich, en el marco de la investigación, considerando las cautelares decretadas previamente contra el ex fiscal Vinko Fodich, el inspector de la Policía de Investigaciones de Chile, Rodrigo Navarrete Umaña, y Luis Moraga Parisi, este último primo del ex candidato presidencial Franco Parisi. La investigación apunta a una supuesta red dedicada a cometer secuestros extorsivos mediante la simulación de procedimientos policiales en la capital. Según los antecedentes puestos en la causa, los involucrados utilizaban un inmueble acondicionado para aparentar un cuartel de la PDI en la parte baja, en un subterráneo, donde las víctimas eran retenidas mientras se exigían grandes sumas de dineros a cambio de su liberación. Las víctimas eran ciudadanos extranjeros. En el marco de esta indagatoria, la Fiscalía Supraterritorial ha imputado delito de asociación criminal, delito de secuestro extorsivo, extorsión, tenencia ilegal de armas de fuego y de municiones. La causa mantiene a 10 personas detenidas hoy día, entre ellas ex autoridades y funcionarios policiales. Con la resolución de este domingo, ayer, 7 de los imputados se encuentran bajo la cautelar de la prisión preventiva. El mismo Tribunal de Garantía fijó un plazo de investigación de 150 días. Periodo en que el Ministerio Público buscará determinar el rol de cada uno de los involucrados y sus eventuales vínculos con redes internacionales de narcotráfico.
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7: Como que la gente anda toda en buena onda ya con tarde este día lunes. ¿Será por el tema de las fiestas patrias, Luis Alberto Rivera? ¿Cómo estás?
20: Me da la impresión, disculpe que te interrumpa tan rápido. Claro, me da la impresión de que eso, porque hoy día he notado un ambiente bien especial en la micro, en el colectivo, la gente que nos saluda en la mañana, así que parece, se nota. Y además el tiempo va a estar pero espectacular.
7: Antes del tiempo, te tengo una noticia. 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
20: Y que le vaya pero muy bien a Panchi Panchi. Muchas gracias por auspiciar precisamente BLN Tiempo. Vamos con lo que tenemos para esta jornada. Mira, digamos, durante toda la semana vamos a tener una semana espectacular. Lo que sí, te escuché en la mañana, había hecho el comentario que habíamos hablado un poco, que el día sábado, eventualmente en la tarde, noche, pero ya cuando se va a ir la fiesta del 18, podría tener algunos chubascos. Lo que sí, para el día domingo no están apareciendo alguna probabilidad de lluvia para el domingo, día en que terminen las fiestas patrias. Pero rapidito voy a dar a conocer que en este instante tenemos 7 grados en el centro de la ciudad de Curicó, cielo con nubosidad parcial, pero va a variar a despejado. Vamos a tener una temperatura máxima para esta jornada de 21 grados. Rapidito señalo cuáles son las temperaturas para esta semana. Espectacular mañana martes en el Valle Central de Curicó, 23 grados, el miércoles 23 grados, el jueves, esta es una temperatura óptima, 23 grados el jueves y el viernes. El sábado, como vamos a tener algunos chubascos, va a bajar a 21 grados y el domingo tendremos 17 grados como temperatura máxima. ¿Qué pasa en la costa? Mucha gente va a viajar a pasar las fiestas patrias allá en la costa. Para hoy día, Niloca, Duao, Limpimado y Pichibudi, 18 grados. Mañana la misma temperatura y se va a mantener en 18 grados hasta el viernes. El sábado con un poquito de chubascos, 17 grados. El domingo, 17 grados. Quiero señalar que Gualañé, escucha a Luis Alberto, va a subir la temperatura, pero van a tener una temperatura pero espectacular esta semana y días muy hermosos. Hoy día 22 grados, mañana 25 grados, es la comuna con la más alta temperatura de la región del Maule. Mañana, el miércoles 25 grados, 24 el jueves, el viernes 24 grados, buen tiempo. El sábado algo de chubascos en la noche, el domingo algo de precipitaciones. En la zona cordillerana también van a estar muy agradables las temperaturas. Imagínate que para hoy día se estiman 20 grados en la zona de los Queñes, como también en la montaña, 22 mañana. El miércoles 20 grados, el jueves 23 grados, el viernes 20 grados, el sábado con algo de chubascos, con 17 grados y el domingo con lluvia, 16 grados. Eso sí, en los Queñes va a llover bastante fuerte el día domingo 20, despidiéndose ya del 18. Eso es lo que tenemos.
7: Ok, excelente, así que buenas noticias y tranquilidad para los fonderos, para los ramaderos, sí. Así que póngale harto color a la fiesta. Traten de hacer, por favor, yo les pido, Luis Alberto Rivera también va a estar de acuerdo conmigo, mantengamos las tradiciones, hagamos ramadas naturales, por favor, con ramas de eucalipto, sauce, tratemos de mantener las tradiciones, no tan plástico, creo yo, ¿o no? ¿Estás de acuerdo con eso, no?
20: Yo estoy de acuerdo contigo, pero yo creo que lo veo difícil. Yo no sé cuál es la ley en este momento de la CONAF, Corporación Nacional Forestal.
7: Pero si son ranitas nomás,
20: claro, Luis, lo sé. Por último, que la entrada sea con eucaliptus.
7: Claro.
20: O con sauce, no sé.
7: Y que así los viejos que se ponen a pelear, como que amortiguan el golpe en la esquina de la rama.
20: Claro, lo más bonito sí que en los sectores rurales, de todas formas vamos a encontrar las verdaderas ramadas. Pero bueno, hay que pasarla como sea.
7: Oye, permíteme usar un segundo de tu espacio. Le voy a mandar un saludo a un paciente del Hospital de Curicó. Es una persona que está, primero, agradecida a Dios por una nueva oportunidad de vida. Es Wilson Muñoz Reyes. Estaba jugando a la pelota en Aguas Negras en una liga, lo que me ha contado hasta ahora, y de repente sufrió una especie de paro cardíaco, una muerte súbita. Estuvo literalmente muerto. Lo tomaron sus compañeros, lo llevaron al SAR de Aguas Negras. Ahí rápidamente lo masajearon, lo reactivaron, le salvaron la vida y de ahí derivado grave al Hospital de Curicó. Hoy día se está recuperando, pero estuvo en ventilador mecánico. Y dicen, él ni siquiera él entiende por qué está de vuelta, pero está muy agradecido, primero de su compañero de fútbol. Ya son viejos de 50, ¿ya? Está muy contento. Oye, caca, me miraron feo cuando dije viejo de 50. Ya, después lo reanimaron en el SAR de Aguas Negras y ahora está internado, pero está súper bien. Y en un par de horas fue sacado de la UCI, donde estuvo un par de horas. Así que es un milagro. Ya voy a contar la historia completa más adelante en las próximas ediciones. Le mando un saludo a este amigo de tantos años, a Wilson Muñoz Reyes, que está tremendamente agradecido de todo y de Dios, claramente. Gracias, Luis Alberto Rivera.
20: Hasta pronto.
7: Chao.
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7: Tengo agendado en esta mañana, a las 8:22 de la mañana, una entrevista con el diputado Javier Muñoz. Usted es uno de los que reclama cuando digo viejo de 50.
2: Buenos días.
7: Buenos días.
2: La primera pregunta es, ¿qué edad tiene usted?
7: Va de 50, señora.
2: Ah, ya, no.
7: Pero no juego, con la diferencia que yo no juego a la pelota.
2: Me parece una falta de respeto que a los jóvenes de 50 y tanto usted lo llame viejo.
7: Pero no, yo, no, con no, la salvedad que yo no juego a la pelota. Diputado.
2: Estamos en la misma edad, así que... Usted sabe que andamos por ahí.
7: Andamos por ahí, sí. Pero usted se mantiene bien, usted hace ejercicio. Y además, ha estado participando en todos los eventos. No hemos topado en varios hoy día, ¿no? En la celebración de previo a la actividad de Fiestas Patrias.
2: Sí, Luis, bueno, efectivamente han habido muchas actividades y van a haber muchas más esta semana en diferentes comunas. Obviamente que las Fiestas Patrias son muy especiales en ese sentido. Muchas actividades de chilenidad, mucha actividad cívica. Y que de una u otra manera también uno trata de acompañar en diferentes sectores, en diferentes comunidades, no puede llegar a todo, pero trata de estar en diferentes lugares para poder un poco acompañar a las alcaldes, a las alcaldesas, ¿cierto?, a la comunidad, y de una u otra manera también vincularse, uno aprovecha de comadrear un poquito, de conversar, de recibir a veces saludos, cariño. Creo yo que es importante recorrer en esta fecha donde además yo comparto lo que ustedes venían atentos, ¿eh?
7: Ah, ven, escuchando.
2: Esto de que se vive un espíritu distinto en septiembre. Septiembre como que se nos empiezan a olvidar nuestras diferencias, nuestras problemáticas, y el compartir también en familia hace muy bien. Creo yo que es parte de lo que se vive en septiembre, y qué bueno que sea así. Yo creo que los chilenos en tiempos difíciles, en tiempos duros, donde la gente no lo está pasando bien, tenemos que tener un poquito también más de optimismo, porque el pesimismo no está ganando, parece, el día a día.
7: Claro, y más las encuestas que aparecen por ahí, el gobierno, bueno.
2: Pero fíjate que a raíz de eso me tocó participar, Luis, en la última comisión de Hacienda de la Cámara de Diputados, donde se presentó el proyecto de ley que apunta a modificar el mercado de capitales, que suena como muy, como una cosa muy lejana, pero que tiene impacto en el día a día, y va a tener impacto en el día a día.
7: Ejemplo.
2: Por ejemplo, se viene una, dentro de la reforma del mercado de capitales, viene una propuesta que trata de potenciar la compra de viviendas a través de crédito hipotecario. Y fíjate que una de las cosas que más ha complicado en el último tiempo es la entrega de crédito hipotecario, las tasas de interés, las exigencias de los bancos para poder entregar crédito hipotecario se han elevado enormemente, y eso ha significado que la entrega de crédito hipotecario en este país ha caído a un tercio de lo que se estaba entregando en periodos anteriores. Entonces, todas esas cosas te van generando también desazón, te van generando muchas veces impotencia cuando tú quieres y tiene la posibilidad, ¿cierto?, de poder optar a un crédito hipotecario, y te lo niegan, te lo rechazan, porque no te da la renta, porque esto, porque lo otro. Bueno, cuando la gente tiene problemas, ¿cierto?, para llegar a fin de mes, cuando la gente tiene problemas para generar esa sensación. Pero estas cosas son interesantes. No obstante, yo le decía al ministro de Hacienda en esa reunión, ministro, mire, mega reformas que ustedes están haciendo, o reformas de más largo plazo, tienen impacto en el largo plazo. La mega reforma tiene impacto en 3 años más. Esta reforma al mercado de capitales le va a generar dividendos al Estado, si es que lo genera, obviamente, en 6 años más. Están los números entregados por ellos. Pero la gente lo está pasando mal hoy día. La gente le está costando llegar a fin de mes hoy día. Entonces, también, ministro, hay que preocuparse del día a día, hay que preocuparse del corto plazo. Y yo siento que ahí el gobierno no le ha prestado la atención adecuada. Las tasas de cesantía, el IPC, o sea, hay un montón de indicadores que nos están diciendo que lo estamos pasando mal.
7: Yo creo que el tema más dramático hoy día, la cesantía, hoy día la gente no tiene peca. Entonces, y además, si lo está asfixiando el tema de la alza de los combustibles, entonces estamos re complicados, pues, diputado.
2: Mira, yo le preguntaba a varios expositores de la chilenía la semana pasada, y me decían, no, en general no nos fue mal, pero se nota una baja en las ventas. Se nota una baja en las ventas.
7: Lo que alguien dirá por ahí es que para comer y para tomar no falta nunca, ¿no?
2: Claro. Pero dice que se notó una pequeña, y el que varios de los que me lo dijeron eran de los que vendían líquidos,
7: claro.
2: Que habitualmente para eso hay. Entonces, Pero yo creo que esa sensación hay que también trabajarla y es bueno decírselo al ministro de Hacienda. No hay que tener miedo, en buenos términos, en una conversación franca. El ministro lo agradeció, está también el subsecretario de Hacienda, y le pareció interesante algunas de las herramientas que yo le manifesté que habíamos propuesto aquí en la región del Maule para los efectos de combatir la cesantía.
7: Estamos con el diputado Javier Muñoz. Diputado, usted es el autor de una nueva ley que espero salga a flote, ¿no? El tema de la ley Mariana. ¿Cómo reacciona usted, además? Horas antes usted presenta un proyecto de ley, ley Mariana, y durante el fin de semana la justicia da una señal que da rabia, impotencia, ¿no? Que ha dicho al tipo lo han liberado, a quien reconoce haber provocado materialmente la muerte de esa niña que tenía solo 17 años de edad, hace 18 años atrás. ¿Cómo reacciona usted después de todo eso? ¿Es de
2: bueno,
7: sazón?
2: Mira, hay mucha impotencia y dolor, Luis, no solo de lo que uno percibe, de lo que uno siente, también la familia, una sensación de impunidad. Mariana Sepúlveda, León, es una chica que desaparece hace 18 años atrás yendo al colegio y de la cual nunca más se supo, hasta una semana atrás aproximadamente, que el autor del delito confiesa que él la mató, que la enterró, que después de 5 años la desenterró, que la tiró al camión de la basura y que él veía como el camión de la basura se iba con este bulto, ¿cierto?, del cuerpo de Mariana. Esto ocurrió en la comuna de Conchalí, en Santiago, pero te voy a dar un dato no menor. Don Luis y la señora Marta, los padres de Mariana, son oriundos de la región del Maule. La señora Marta de San Clemente y don Luis de Molina. La familia, ¿cierto?, obviamente de ellos, muchos hermanos, que son familias grandes, antiguas, de campo, está radicada aquí en la región del Maule. ¿Y qué es lo que ocurre? La prescripción del delito de homicidio es de 15 años y ya han pasado 18. Entonces, claro, el tipo confiesa, pero no le pasa nada. Y efectivamente la jueza aplica esta prescripción del delito y lo deja en libertad, más allá de indagar si efectivamente era él, no era él, si efectivamente lo exhumó 5 años después, porque eso también puede ser un delito y ese delito puede no tener la prescripción de los 15 años. Entonces, nosotros creemos, y así lo conversamos con la familia, yo me vinculé con la familia a través, y te lo quiero confesar, mi asesora jurídica elaboró una propuesta a partir de que apareció este caso en la opinión pública. Me llamó en la semana Carlos Gajardo, que había tenido contacto con la familia, y me dice: Javi, mira, ¿a ti te parece que podamos trabajar un proyecto? Oye, mira, le dije, Carlos, le dije al tiro que sí, ya mi asesora jurídica me lo había planteado, hablamos con la familia, hablamos con la abogada de la familia y lanzamos el proyecto, logramos que le pedimos autorización a la familia para que le pusiéramos ley Mariana y lo ingresamos con firmas de Sandra Parisi del PDG, con firmas de Jaime Mulet, que es el presidente de la Comisión de Constitución y Justicia. En fin, creo yo que además también fuimos sumando actores relevantes para que este proyecto pueda tener buen pie. Y a raíz de la liberación de quien habría matado a Mariana, la propia ministra de la Mujer también opina respecto al tema, se pone del lado de la familia y también plantea de que hay que regular esto. Entonces, nosotros estamos, ¿qué estamos haciendo hoy día? Estamos pidiendo hablar con la ministra, reunirnos con ella, con la familia, para pedir que el gobierno, el ejecutivo, le dé urgencia a este proyecto. ¿Por qué? Porque cuando yo lo meto como proyecto, que ya lo metí, entra a la cola. La única posibilidad que el proyecto sea discutido rápidamente es que el ejecutivo le dé urgencia.
7: Claro, pero independiente que esto sí haya sido aprobado o que el tipo haya quedado preso, ¿no? Esto, la ley Mariana no habría sido con efecto retroactivo, ¿no?
2: No, la ley no es con efecto retroactivo, claro, para estos efectos. Y la familia lo tiene súper claro. Es más, yo viajé ayer tarde a Santiago, Luis, invitado por una comunidad de Conchalí. Nos fuimos para allá, compartimos con ellos y ahí llegaron los papás de Mariana y don Luis decía con mucho, uno no sabe de dónde saca entereza, pero decía: mire, yo no quiero venganza, yo quiero justicia, pero además quiero que esto no le pase a ninguna otra chica, a ninguna otra hija o hijo, ¿cierto?, de alguien de nuestro país, y que el caso de Mariana sirva para que en el futuro no haya más impunidad ante un caso como este.
7: Ya, para ir cerrando, diputado Javier Muñoz, hay un tema que se lo pregunté la semana pasada, el tema de los malos olores. ¿Ofició? Porque usted hizo un compromiso con la comunidad.
2: Oficiamos a todos los servicios, oficiamos también al delegado regional, ¿Y por qué, Luis? Porque aquí también tiene que haber una articulación de los organismos. Yo valoro el trabajo, y lo comenté por ahí en algunos otros medios, que ha hecho la Dirección de Medio Ambiente de la Municipalidad, que ha levantado mucha evidencia respecto al tema. Ha identificado muchos puntos de emanación de malos olores. Yo estuve en Sagrada Familia, producto de la fiesta de Chilenía al Rincón de Mellao, y ahí vecino decía, oiga, aquí también tenemos varios. Es más, me encontré con un señor que le habían cursado un sumario sanitario por malos olores. Entonces, este no es un tema solo de Curicó. Aquí hay muchas comunas que están hoy día afectadas por estos malos olores, y la autoridad debe articular, la autoridad regional debe articular el trabajo de todos los servicios para que eduquemos, fiscalicemos, sancionemos y así evitemos malos olores y problemas de salud para la gente de nuestra provincia y nuestra región.
7: Diputado, muchas gracias. ¿Le toca terreno esta semana, no?
2: Toda la semana estamos en terreno.
7: ¿Ah? Mira, ad hoc con la celebración.
2: Hoy día tenemos algunas reuniones en Curicó, después nos vamos a Talca, algunas actividades, y terminamos en Huaquén, aquí al ladito de Villaprat, en la comuna de Curepto, que vamos, esperamos compartir también ahí con el desfile que hay en Huaquén.
7: En Huaquén, eso corresponde a Curepto, está al otro lado del río Mataquito. Es una comunidad muy bonita eso, sí, muy pintoresco el sector de Huaquén.
2: Exacto, tengo algunas amistades también, así que vamos a aprovechar de pasar a saludar.
7: Por ahí llegamos por todas las radios, así que llegamos por BLN, llegamos por la radio.
2: Así que le mandamos muchos saludos a Huaquén entonces.
7: Sí, pues ahí nos están escuchando por radio FM3.
2: Y tenemos además los desfiles en Curicó, inauguración de Las Ramadas, tenemos varios desfiles también, esperamos poder acompañar también en la zona costa, en Gualañé, a nuestra querida alcaldesa Carolina Muñoz. Estuvimos además también el viernes por ahí, nos encontramos bailando cueca ahí en la inauguración de la chilenía de Rauco. Ahí también nos encontramos, me acuerdo.
7: Bien.
2: Así que bueno, tenemos harta actividad, don Luis.
7: Gracias, diputado.
2: No, gracias a ustedes, y un saludo y una muy buena semana para todas y todos. Esta semana que es la semana de nuestro país, de la República de Chile, de la independencia de Chile.
7: Gracias, diputado.
2: Gracias.
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3: Vamos a Ligantén. Estamos en modo 18ero ya. Estoy con el alcalde de la zona. ¿Cómo está, señor alcalde? Muy buenos días, don Claudio
4: Reyes. Muy buenos días, Luis. Un gusto saludarte a ti y a todos los auditores de la radio.
3: Yo no sé si coincide. Hablábamos con el hombre del tiempo, Luis Rivera. Hablé recién con el diputado. Todos coincidimos que estamos ya contentos, felices. Además que tenemos lindos días. ¿Cómo está Ligantén? ¿Cómo respira ambiente de Sochero a la costa, señor alcalde?
4: Ligantén cada día más lindo, lo tenemos embanderado, hemos hecho esfuerzos por mantenerlo limpio, hemos hecho un tremendo esfuerzo con el equipo municipal por tener una propuesta para estas fiestas patrias muy buena, tanto en Ligantén como en la zona costa, así que estamos solo esperando que lleguen los visitantes, que vengan a disfrutar, que lo pasen bien, con responsabilidad y sobre todo junto a la familia. Nosotros tenemos este 18 el desfile a las 11 de la mañana en Ligantén, a las 4 de la tarde en Iloca, el día 19 tenemos un pase a calle en Iloca en conjunto con la Junta de Vecinos, y hay que decirlo, la Junta de Vecinos está muy muy atenta, está muy ardua a poder ayudarnos nosotros, así que estamos muy contentos de poder generar esto, y además que tenemos una fiesta 18era impecable en el sector del estadio, al igual que el año pasado, donde vamos a tener full track, vamos a tener patio de comida, patio de alcoholes y también una carpa muy buena, esperando que la comunidad se acerque a disfrutar durante la noche, desde las 12 del día, porque vamos a tener juegos típicos, todo eso en el sector del estadio, así que estamos contentos, estamos trabajando arduamente para poder entregar todo lo bueno que podemos a la gente que nos visita y sobre todo también a la comunidad de Ligantenina.
3: Hay una actividad inédita que ustedes están desarrollando por estos días en septiembre que se llama Cueca en Movimiento. ¿De qué se trata eso, señor alcalde?
4: Sí, generamos una cosa distinta, una cueca en movimiento donde adornamos un camión que tenemos municipal, hablamos con los chicos de los colegios que nos acompañasen y salimos por el pueblo de Ligantén con música y hacíamos unos esquinazos en distintos sectores para poder incorporar a la comunidad y también para invitarlos a que participen de forma distinta en estas fiestas patrias. Fue una novedad, la gente lo recibió muy muy bien, a la gente le gustó y el próximo año lo haremos cada día mejor para que eso también se transforme en una tradición.
3: El Club Deportivo Ligantén, con una gala muy emotiva y conmemorativa, celebró los 91 años. ¿Usted participó de eso? Cuéntenos un poco cómo estuvo la celebración del Club Deportivo Ligantén.
4: Claro que participamos. Esto fue el día sábado 12, y mañana está el cumpleaños del Club Deportivo, sus 91 años. El día 15 de septiembre cumple 91 años, 91 años de historia, y donde esta nueva directiva, en conjunto con sus socios y simpatizantes, hicieron algo novedoso, una gala deportiva donde reconocían a aquellos jugadores históricos del Club Deportivo Ligantén, donde contaron anécdotas, contaron historias, contaron también todo lo que sufrieron para poder llevar el nombre del Club Deportivo Ligantén a lo alto. Fue muy emotivo, se reconoció a los expresidentes, se saludó a la gente mayor, de verdad que estaban muy contentos y nosotros pudimos participar de ellos. El municipio está siempre muy asiduo a poder colaborar, acompañar al desarrollo del mundo deportivo y estas instancias también genera este acercamiento que tanto se necesita. Así que muy contento y felicitaciones al Club Deportivo Ligantén porque mañana 15 cumplen 91 años de historia.
3: Felicitaciones también para este Club Deportivo de la Costa. ¿Cómo está funcionando en su comuna, señor alcalde, el tema del programa Mujeres Jefa de Hogar en Ligantén?
4: Mira, estamos muy contentos. Tuvimos una reunión con la gente de Talca, donde nos pudieron decir que el programa Jefas de Hogar de Ligantén es uno de los mejores de la región. Y eso nos deja llenos de orgullo y también llenos de responsabilidades. Es decir, que tenemos una dupla de profesionales donde está Pablo Leiva, que es quien coordina este programa en conjunto con Jocelyn. Se sacan la mugre cada día por estar atentos de las mujeres de nuestra comuna y que sean muy bien evaluados a nivel regional también nos tiene contentos, pero nos genera un desafío aún mayor, el poder seguir creciendo, el poder seguir acompañando y el poder seguir haciendo las cosas bien. Eso de verdad que nos genera oportunidades. Yo siempre digo que estas cosas son oportunidades de mejora, y si ya estamos bien evaluados, tenemos que ser los mejores para que Licantén, su gente, sus mujeres, puedan decir que los estamos acompañando de buena forma y que les estamos entregando las herramientas que tanto necesitan para seguir saliendo adelante. Así que muy contentos, como también fue muy bien evaluado el programa que tenemos con Cernamec de la Casa de la Mujer, el Centro de la Mujer, donde se atienden a mujeres que sufren violencia en las comunas de Curepto, Guarañé y Licantén. En Licantén está establecida, y también esta casa o este Centro de la Mujer está muy, muy bien evaluado por Cernamec a nivel regional, y lo ponen como ejemplo. Así que estamos contentos. Creo que son las formas, el poder tener claridad, el compromiso de que sí se pueden hacer y que tenemos que estar siempre acompañando a nuestra gente.
3: En la localidad de La Pesca, en el ingreso a Iloca, señor alcalde, usted sabe...

0: certificación de un curso de cocina nacional, también viene a fortalecer las iniciativas que ellos puedan emprender. También viene a fortalecer el que ellas entiendan, y nuestras mujeres, nuestros hombres entiendan que estas capacitaciones ya no son para gente femenina o masculina, sino que son para todos y cada uno. Y que también entiendan que no porque se capaciten una vez ha terminado su oportunidad de desarrollarse. Muy por el contrario, tienen que seguir aprovechando estos cursos. Y es así como ya se me ha informado que algo que solicité, que es un curso de gafietería, también lo vamos a obtener y lo vamos a ver dónde lo vamos a hacer, si en la zona costa de Alicante. Son cursos que son muy buenos, son cursos que dan la oportunidad de desarrollarse, son cursos que hoy día en Alicante, por ejemplo, busca un gafieter y encuentras dos o tres y cuesta mucho también porque están colapsados, lo mismo en la zona costa. Entonces, ese es un curso que va a generar una alternativa real de desarrollo de nuestra gente en estos tiempos que son tan difíciles, que generen un oficio, que les genere retos económicos para poder seguir desarrollando. Y como te dije, lo más importante es que hay que olvidarse que los cursos son para hombres o mujeres, aquí son para todos por igual y que puedan desarrollarse en esa misma línea. Y lo digo con mucho orgullo, Luis Alberto, si unos días tuvimos la titulación en el Liceo Alejandro Rojas Sierra de carreras técnicas como forestal, como turismo y también como mecánica. Y me llamó la atención, y de verdad que lo valoro, es que una niña de nuestro colegio que salió a hacer la práctica de mecánica en Teno, en una empresa de Teno, vino ese día con un permiso administrativo porque una vez que termina la práctica, la misma empresa le ofreció quedarse trabajando como mecánico en su empresa. Eso quiere decir que le estamos dando la herramienta, que le estamos dando las capacidades y de muy buen nivel, que son reconocidas en un mundo tan duro como es la mecánica, que una mujer de nuestro colegio haya sido reconocida y se le haya dado la oportunidad laboral desde el principio. Así que estamos contentos. Esta es la forma de decir que hoy día se acabaron los trabajos de hombres, que se trabajan. Se acabaron los trabajos de mujeres, sino que los trabajos y las habilidades son de todo y cada uno.
1: Son otros tiempos también, por alcalde, ¿no?
0: Son otros tiempos, exacto.
1: Otros tiempos. Oiga, alcalde, quiero agregar a esta pauta una pregunta, yo diría casi personal, porque durante el fin de semana usted y yo nos conmovimos todo en un país por este incendio que afectó un Elian por allá en la zona de la Araucanía, ¿no? Entonces,
0: así es.
1: Algunas comunas de la provincia. Algunas comunas de la provincia de Curicó tienen centros de larga estadía para los abuelitos. Uno de ellos, Licanté. Inevitable no pensar en esos abuelitos, ¿no? Quiero saber si están las medidas tomadas, las medidas adecuadas. Usted como jefe comunal, usted ha estado seguramente visitando a los abuelitos. ¿Cómo evitamos que se presenten o se repitan este tipo de tragedias en otros Elian? Además, sabiendo que el gobierno ha pedido una especial fiscalización a contar de hoy día en todos los Elian del territorio. Quiero alguna reflexión
0: mira,
1: a propósito.
0: Mira, qué bueno que el gobierno haya pedido aquello, Luis Alberto. Nosotros le damos lo mejor de lo mejor a nuestro agente mayor que está en el Elian de Alicante. Estuvieron un mes fuera del Elian producto de que podíamos sufrir inundaciones en Alicante y nos aseguramos de que estuviesen bien. Los tuvimos en un campamento de Vista Hermosa, a quien públicamente les doy las gracias por su apoyo. Mientras tanto estábamos con ellos allá, aprovechamos de pintar, aprovechamos de limpiar, aprovechamos de hacerle unas mejoras al edificio. Pero aquí viene un tirón de orejas para Senama, y yo lo voy a decir públicamente. Desde que yo llegué como alcalde, que estoy solicitando algunas mejoras que corresponden a ellos, sillones de buen estado, porque eso también va a beneficiar a nuestros adultos y también al personal que ahí trabaja. Y eso cuesta mucho que lo comprometan y que lo realicen. Entonces, nosotros no sacamos nada como operadores de tener lo mejor, cuando la otra parte, que es Senama, que un organismo de gobierno del Estado de Chile, no cumple a cabalidad lo que uno le solicita. Y lo digo públicamente, ¿eh? Porque se lo he dicho a las autoridades de Senama del gobierno anterior, se lo he dicho a las autoridades de Senama de este gobierno, y la verdad que nada pasa. Entonces, creo que muchas veces lo que sucedió en la Araucanía puede ser también por eso, que hay mejoras que se deben realizar en conjunto y tal vez no se están realizando. Y hay que ponerlo en el tapete, hay que decirlo, hay que... la comunidad debe saberlo, que las autoridades, que nuestros parlamentarios lo deben saber, porque es súper fácil después cuando sucede una desgracia como la que hemos visto, que todos salgamos a arrancar vestiduras diciendo por qué no se hizo esto o no se hizo esto otro. Cuando yo pongo el caso de Alicante, desde que yo soy alcalde, que estoy pidiendo algunas mejoras y todavía no se soluciona.
1: ¿Y la medida de seguridad?
0: Las medidas de seguridad estamos bien, estamos trabajando de buena forma, así que no tenemos problemas. Claro está que un accidente muchas veces podrá ocurrir, esperemos que eso nunca suceda, pero al menos todas las seguridades las tenemos para que a ellos nada les pase. Le mando

0: Abrazo, alcalde, que esté muy bien. Bonitas fiestas patrias por allá en la costa, ¿no?
1: Que le pasen muy amable. Que tengan lindas jornadas y sobre todo que tengan lindas fiestas para que también nos puedan acompañar y disfrutar con nosotros.
0: Gracias. Nos vamos al corte y estamos de vuelta con más.
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0: Continuamos ahora en la agenda policial para contarles que cayeron 3 teninos acusados del robo de 87 colmenas de abeja en el camino a la montaña. La mañana del sábado pasado, 3 imputados pasaron a control de detención porque fueron detenidos por robo de abeja en la comuna de Teno. Pasaron a disposición del Tribunal de Garantía de esta ciudad. Se trata de 3 vecinos de la misma comuna de Teno, los que durante la noche cargaron un camión pequeño, color blanco, con 87 colmenas que pertenecen a un particular y el cual la mantenía estas abejas ahí en el kilómetro 17, en el camino a la montaña de Teno, de propiedad del agricultor afectado Alexis Garrido. Por este delito, los funcionarios policiales del Retén La Puerta, Tercera Comisaría de Teno, y debido a la valiosa información recibida, lograron dar con los autores y así recuperaron 75 de las 87 colmenas robadas, las que estaban situadas en otro predio, en el sector de la Viña Huemul.
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0: Aparte del robo de las colmenas, apicultores de la región del Maule afirman baja en la producción de la miel como consecuencia de las condiciones meteorológicas distintas a tiempos normales. El informe lo trae Gerardo Bravo.
6: Una severa situación de mortandad de abeja y baja producción de miel están enfrentando los apicultores maulinos y del país. a causa de las lluvias desfasadas que afectaron a las colmenas, sumado al uso de insecticida que aplican en los huertos frutales y dañan a estos valiosos insectos. Recordemos que las abejas son un agente clave en la producción agrícola, ya que estos desarrollan la polinización, lo que permite que exista fruta en la temporada. Se entiende que al haber una baja cantidad de agentes polinizadores, no todas las flores de los huertos serán fecundadas, por lo que esa floración no se transformará en fruto, lo que se resume en menos producción agrícola. Según proyecciones del gremio apícola, en el país hay un 50% menos de colmenas, lo que impacta directamente en los frutales de diverso tipo que hay plantados sin producción. Así lo describe Patricio Aguilera González, apicultor maulino, presidente de la Asociación Gremial de Apicultores de Chile, el que subraya que las abejas son un eslabón grande en la agricultura nacional.
7: Y en este momento ya estamos cerca del 50%, 45-50% menos de colmenas acá en Chile. ¿Eso qué significa? Que al momento de la polinización, en los huertos en este momento hay escasez de abejas. Sí o sí, la temporada 2025... de polinización faltó un 15% colmena en la región del Maule. Ahora, en estos momentos, si lo traducimos en cifras, estamos cercanos al 50% de escasez de colmena.
6: ¿Esto significa que tiene efecto en la polinización de los frutos? Hablemos guinda, de cereza frutos. Y todo esto, manzana.
7: Se necesita un promedio X de colmenas por hectárea. En estos momentos hay la mitad y en algunos huertos no van a tener abejas. Así de simple. Porque están, si uno se fija en las redes sociales, están solicitando a cada rato más colmenas, pero no las hay.
6: Aguilera describe que para poder aplicar un salvataje a las colmenas, están utilizando sustitutos alimenticios, lo que sí ayuda, pero no es lo ideal. Señaló que otro de los daños que están enfrentando las abejas son la varroa, que es el peor enemigo de ellas. Este ácaro tiene un efecto en la producción frutícola, dado que causa menor polinización en los huertos. Por este motivo, los granjeros aplican plaguicida, que con el tiempo han ido generando inmunización, por lo que los líquidos aplicados ya no destruyen a estos agentes.
7: Y lo otro importante, esta temporada que pasó, en Estados Unidos una mortandad del 60%. La de acá de Chile está llegando al 50% y se debe en parte también al uso de los controles de plaga, que en este caso es la varroa. Es un ácaro. Y los medicamentos que se están usando o se han sobreutilizado por mucho tiempo y crearon resistencia a estos individuos, que va a haber que analizarlo, pero no están dando los resultados esperados.
6: Cristian Brito, apicultor del sector de la montaña de Teno, agregó que la afectación no es solo para el mundo de las abejas, sino también para los huertos frutales, ya que al no existir el número necesario de colmenas, quedarán hectáreas sin ser polinizadas, lo que se traduce en menos cosecha de frutas.
8: Palos a fruticultores en cuanto a polinizaciones. Ellos tienen una muy poca cantidad de abejas, de hecho van a quedar muchas hectáreas sin polinizarse este año porque por la falta de abejas. Y lo que estamos necesitando es ayuda alimentaria y para reponer nuestras colmenas, crean lo poco y nada que nos queda. Lo que necesitamos es ayuda para alimentar y para reponer las colmenas.
6: Desde el gremio de las abejas señalan que una de las maneras de apoyar al sector es con fructuosa, que consiste en una mezcla de azúcar y vitaminas, con la cual las abejas se alimentan. En conjunto con la anterior, esperan que de parte de INDAP se apoye a los pequeños, medianos y grandes apicultores a salir de esta severa crisis. 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
0: Faltan 2 minutos para las 9. Antes de terminar este servicio de noticias aquí en Sala de Prensa en BLN Radio, comunicamos, acá nos llega un video a través de nuestras redes sociales, al WhatsApp directo. Hay escurrimiento de agua en la avenida Doctor Osorio, a la altura del número 700. Se robaron ahí el medidor, aparentemente, para extraer el cobre, y dejaron ahí una llave corriendo. Y la potencia, el chorro del agua está incluso cayendo hasta la calzada, hasta la calle. Muchas gracias a la persona que nos avisa de esto. Vamos a hacer llegar la información a la empresa Nuevo Sur para que superen la emergencia del escurrimiento del agua. Muchas gracias por la sintonía. Nos encontramos luego a la 1 en la próxima edición de Sala de Prensa por Vivimos la Noticia Radio. Buenos días.
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11: VLN Radio te indica la hora.
12: 9:08 a.m.
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buenos días, con cariño y alegría. Ya comienza la jornada con la mejor compañía, ¿eh? ¡Dale! Desde el campo a la ciudad va llegando la mañana para alegrarle la vida. Ya está encendida la radio. Esa no rimó. Que se escuche por los campos, por las calles y poblaciones. Que aquí venimos cantando con noticias y canciones. ¡Dale! Así que arriba, paisano, que ya clareó por el cerro. Comenzamos esta mañana junto a ustedes en BLN Radio. Y no hay... tampoco rimó. ¿Cómo está, don Luqui? ¿Cómo le va? Muy buenos días, equipo completo, señoras y señores. Hoy hemos estado preparando las payas toda la mañana con el Luca, con todo el equipo. Pero está muy bueno, muy bueno. Se nos viene... ¿Cuántos? ¿Cuatro días? Cuatro días. Todo maravilloso. Así que vamos a estar, pero espectacular. Señoras y señores, bienvenidos. Y aquí brindo, dijo el locutor, con la gente en sintonía, que arranca la semana con tremenda compañía. ¡Éjale! Aquí en el micrófono le hablamos con gran sazón. Lucas en los controles maneja la transmisión. ¡Bienvenidos!

+569 95 97 94 92. Lo que nos cuentan nuestros auditores. Hoy una vallita va a partir, dice: buenos días a todos los curicanos, ¿cómo amanecimos con el olor a guano? Está buena, está buena, está buena. Unos toman café y otros toman mate amargo, y nosotros desayunamos con aroma a postrero, dice, compadre. Ahí le faltó el resto de la paella, ya. Oye, muchas gracias a nuestros auditores. Vamos a estar ya en estos 4 días que nos van quedando para el 18, vamos a ir ahí jugando un rato, entreteniéndonos en la mañana. 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
1: 9:37. En la elipse del Parque O'Higgins se está desarrollando una de las preparatorias de la gran parada militar del 19 de septiembre. ¿Por qué? Porque, a ver, durante estos días previos al 19, que es la parada militar oficial, las diferentes ramas de las Fuerzas Armadas que van a participar de este desfile comienzan a hacer justamente sus preparatorias, y hoy le corresponde al ejército. Mañana van a estar otras organizaciones, o mejor dicho, otras instituciones que van a participar de la gran parada militar. Fíjate que la única que no va a hacer una preparatoria oficial o definitiva al Parque O'Higgins es la Escuela Naval. Los destacamentos navales, ellos se mantienen siempre en Valparaíso y hacen sus preparatorias ahí en ese sector, principalmente en el Parque Alejo Barrio, en la misma Escuela Naval, bueno, hay estadios, en fin, ahí lo realizan. Ellos no van a hacer la preparatoria, pero sí ahora está en pleno desarrollo la preparatoria del ejército. El 16, es decir, pasado mañana, se hace una preparatoria general. Ahí es donde van todos. Y quien encabeza esa ceremonia es el ministro de Defensa, para hacer toda esta preparación y para hacer toda esta instancia, el ministro de Defensa. Y después del 19 ya es todo lo oficial con las autoridades encabezadas por el presidente de la República. Este año la parada militar va a tener dos cosas interesantes. Una, que vuelve a desfilar la Policía de Investigaciones. Porque hace algunos años la PDI se incorporó a la tradición de los desfiles y envió un destacamento importante de unidades para desfilar en la parada militar. Y ahora, además, ya se había confirmado que va a participar por primera vez en la historia Gendarmería de Chile. También van a participar este año 2026 en la gran parada militar, por primera vez en la historia, un destacamento de los encargados de custodiar las cárceles, Gendarmería de Chile. Esas son las novedades que trae la gran parada militar para este año 2026. 9:39, te lo fuimos contando a esta hora en el bloque matinal.

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4: 9:59 a.m.
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0: 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Nuestro número de WhatsApp. A ver, ¿qué nos van contando nuestros auditores? Dice, hola, buenos días. Oye, siempre ha habido una discrepancia entre los payadores por el uso de la palabra paya.
1: Ah, sí, esto es verdad, esto es para los que son más puritanos o más puristas respecto al folclore y el lenguaje.
0: A ver, lo que pasa es que la palabra paya, y esto es verdad lo que nos dice uno de nuestros auditores, Salvatore, gracias, en realidad es de origen aymara y significa dos. Entonces, la paya surge como un duelo poético realizado por dos o más personas que se pueden dar en distintas modalidades. El contrapunto, el banquillo, las décimas, con pie forzado, canto a dos razones, en fin. Entonces, los que son más puristas respecto al folclore dicen que las payas, cuando las dice uno solo, no son payas. En el fondo tiene que haber una respuesta de otro. Entonces los creadores y difusores de este bello arte de la improvisación se encuentran, dicen, toda Latinoamérica con distintos nombres. Sí, pues, eso es verdad. En Argentina también hay unos que son muy entretenidos. Pero más que payas, en realidad no se reconoce que no son payas, sino solo, o sea, son contrapuntos, son versos, en el fondo. Eso. Está buena, gracias, gracias. Muchas, muchas gracias. A ver, brindo, dijo un caballero, por la radio y su alegría, por la BLN que nos acompaña cada día, con noticias y canciones alegran cada jornada. Que viva la BLN por siempre, bien sintonizada. Éjale, gracias, Cote. Está buena, buena, buena, buena, buena. Ya, 10 con 7 minutos.

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1: A ver, hay información que nos entrega nuestro equipo de prensa. Están monitoreando algo que ocurre en el sector de Molina, en el sector de Buena Paz. Les queremos pedir a los conductores que den paso preferente, por decirlo de alguna forma, privilegiar el paso de una ambulancia que va desde Teno. ¿Por qué? Que aquí es donde nos queremos detener. Hay una persona, una mujer, que está sufriendo un paro cardiorrespiratorio y no hay ambulancias disponibles en Molina. No hay ninguna ambulancia disponible en Molina, en el hospital, en el servicio de salud local, no existe. Entonces, se ha coordinado a través de la red asistencial que concurra una ambulancia de Teno. Entonces, le queremos pedir eso. De hecho, ya tenemos contacto con una de nuestras unidades móviles, Daniel Hernández. Complicadísima situación que está ocurriendo a esta hora, ¿no?
2: Sí, te estaba escuchando atentamente, Francisco. Buenos días, saludar a la audiencia también. Complicado porque hay movimientos de equipos de emergencia a esta hora, ambulancias, porque no hay disponibilidad en la comuna de Molina. Hay una mujer, tú lo comentabas muy bien, que estaba sufriendo un problema ahí cardíaco. El SAMU, además, está entregando la orientación en este momento a su propio esposo. Por lo tanto, una ambulancia, el SAMU de Teno, se está dirigiendo a esta hora. Precaución a la gente que está en Molina, precaución a la gente que está circulando a esta hora, porque se van a trasladar rápidamente a esta persona, Francisco Jero, ahí.
1: Exactamente, así que eso es lo relevante. Lo importante, ojalá que pudiésemos mejorar esta condición, que pudiese, no sé, haber actuado probablemente, no sé, Río Claro, Sagrada Familia, la red asistencial.
2: Lontué,
1: porque sale mucho, uno no entiende esto, Daniel, cómo que venga de Teno una ambulancia a Molina. O sea, eso quiere decir que en toda la red no hay ninguna ambulancia disponible.
2: Y a buena fe, tú sabes que es un sector bastante apartado, por lo tanto hay distancia, etcétera. Por lo tanto, la precaución hoy día a todos los automovilistas, darle la preferencia a esta ambulancia que se está movilizando rápidamente para atender a esta mujer, Francisco Jero.
1: Exactamente, quedamos con líneas abiertas, Daniel, ahí para conocer en más detalles. Ojalá que esto pueda tener un buen término. Gracias.
2: Buenos días.
1: Buenos días, 10:36.

39 minutos nos están separando ya de las 11 de la mañana. 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
3: VLN Radio te indica la hora.
4: 10 de la mañana, 59 minutos.
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11 de la mañana con 15 minutos. 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
1: 11:31, que no tiene nada que ver con los 31 minutos, pero sí con una historia que tiene que ver con televisión y con música y con folclore y con chilenidad. ¡Oh, buenísima! Un día como hoy, mis queridos contertulios, en el año 1995, los tres grabaron su histórica sesión Unplugged o Desenchufada en MTV. Y eso quedaría para siempre como uno de los momentos más icónicos, los más importantes de la música chilena de los 90. ¿Lo vieron? ¿Lo pudieron disfrutar o no? ¿Se acuerdan de eso, no? Año 1995, vos viejo, imagínate. Los tres Unplugged o Unplugged. Desenchufado, eso significa desenchufado, que no, acústico, ¿no? Que no tiene instrumentos electrónicos conectados. Entonces era bien entretenida la propuesta que tuvo en TV. Y en ese contexto es que un día como hoy, el 14 de septiembre, aparece la histórica sesión en el año 1995. ¿Recordemos un pedacito? Eso es. Para eso es, pues. Los recuerdos son parte de tu propia historia. ¿Quién es la que viene ahí?

Definitivamente, un bonito recuerdo a esta hora ahí con los tres. Bien, ¿eh? Oye, a propósito de temas del 18 de septiembre, bueno, también hay situaciones que están complejas. Mira, nos escribe una auditora, nos dice, oye, en la Villa Don Sebastián de Rauquén, nuevamente estamos perjudicados los vecinos con los famosos volantines con hilo curado. Están afectando desde las plantas hasta los animalitos con cortes cuando estos caen en los patios. El tema no es contra de la actividad, que es tan linda, elevar volantines, sino que el problema empieza cuando se realiza de forma irresponsable en parques y afecta la vida familiar y pone en riesgo a los niños, a los animales, a los transeúntes. Así que esta situación ocurre en el parque que está frente al aeródromo, atentos con eso, tengo un llamadito para las autoridades para que se vayan a dar una vueltecita, donde vienen jóvenes y adultos de otros sectores con estas costumbres que están absolutamente prohibidas. Ojalá las autoridades hagan algo y puedan hacerse presentes en el lugar. Perfecto, gracias. Vamos ahí a hacer el llamado a las autoridades. Parque que está frente al aeródromo. Si el problema no es que encumbren volantines, si el problema no está ahí, el problema está en el uso del hilo curado. El otro día conversábamos con la gente de los motociclistas, decían, es gravísimo, súper complejo el tema. De hecho, están en una campaña de que los motociclistas puedan utilizar estas antenas retráctiles que tienen una especie de cuchillito en la punta para cortar los hilos, porque es gravísimo. Campaña de las empresas eléctricas, campaña de las autoridades, campaña de carabineros, campaña de los servicios de salud, porque es grave. Y claro, lo que dice nuestra auditora, no necesariamente o no solo afecta a las personas, porque imagínate, cae un volantín al patio de una casa, si hay niños, niños que salen a jugar al patio, se cortan, mascotas, las plantas, no, complicadísimo. Así que eso, ya ahí en el parque que está frente al aeródromo puntualmente, pero también hay auditores que nos describen de otros sectores. Por ejemplo, en el sector de Doctor Osorio, en Bombero Garrido, también. Ahí en la. Y además es una plazuela que está cerca de un jardín infantil, ahí en Bombero Garrido. También con hilo curado. Mira, por acá nos dicen, hola, en el sector de Aguas Negras, todos los años, lo mismo. Oye, increíble, ¿eh? Ya, así que eso, llamado ahí a las autoridades para que se vayan a dar una vueltecita en torno a eso. ¿Le parece? 11 de la mañana con 40 minutos.

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4: Son las 12. Un minuto.
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Las 12, ya con 5 minutos. Oye, ¿cómo pasó la hora, mi querido Lucas? Rapidísimo. 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

ya. Oye, estábamos dentro de todo lo que hemos estado conversando. Yo creo que no hay nada más chileno que el Happening con Ja. ¿Sí o no? Sí. Además que la canción está es muy entretenida, porque lo profundo de la letra es eso, po. O sea, cuando estés triste, cuando estés complicado, sonríele al mundo, no más, po, con optimismo, con fe. ¿O no?

0: Levanta la frente y ríe que es mejor. ¿Por qué decía el happening con ja? ¿Y qué nos recomendaba?
1: Ríe cuando todos estén tristes. Ríe solamente.
0: Un día como hoy se emite el último programa del happening con ja, pero en Mega. ¿Se acuerdan o no? Porque, bueno, nace primero en TVN, después tuvo un receso. Se emitió el último episodio del Happening con Ja en el Mega. Y después de 26 temporadas, ¿ah? Claro, que iniciaron esta instancia. Y luego se dio paso a un programa que hizo el Checo Pete, ¿se acuerdan? Bueno, y ahí definitivamente fue el fin del Happening con Ja. Con todas sus historias, con todo. Ahora, yo no sé si daría resultado un programa como el Happening con Ja hoy, por ejemplo. Yo creo que no sé si daría resultado. Era un humor más simple, un humor más más sencillo. Pero esas cosas que no sé si la vi es coincidencia, ¿no? Ni casualidad. A lo mejor es solo causalidad. Porque justamente un día como hoy, el 14 de septiembre del 2013, murió Evaristo Espina. Murió Jorge Pedrero, uno de los creadores del Happening con Ja. Curioso, ¿no? ¿Coincidencia o no? Un día como hoy, 14 de febrero, nos deja Jorge Pedreros. Happening con Ja, qué bonito recuerdo, ¿ah? 12 con 12 minutos.

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1: Las 12:35. Oye, se pasó súper rápido la hora, Luca, ¿sí?
0: Sí, sí.
1: A diferencia de otros días, quizás será porque se acerca más septiembre, puede, o sea, el 18 puede ser, ¿o no? La fiesta. No, pero o sea, fue como más rápida la jornada. Aunque dicen por ahí que uno mientras más años tiene, más rápido pasa el tiempo, así que eso. Oye, qué buena canción, me sacó del foco, Lucila Granifa. Ya, está bien, si de eso se trataba, bo. Lo más, a eso se referían, ¿eh? Importante. Yo creo que es bueno eso, entretenido. Y hay que tomarle ese peso a las canciones de esa época, ¿no? Claro. Oye, a propósito de tomarle el peso a las cosas, vamos a tener cielos despejados durante esta jornada. 23 grados la máxima probable. ¿Qué va a pasar en las fiestas patrias? Cielos parciales. De todas maneras, el detalle más específico lo va a entregar Luis Alberto Rivera luego en nuestra edición de Sala de Prensa, que en un ratito más llega en los próximos minutos. En Molina, 23 grados. 22 en Talca, en la capital regional el día de hoy. Si es que tiene que viajar para allá, también cielos despejados. En la costa, hermosos cielos despejados con una primaveral temperatura de 21 grados en toda la costa. 22 en Linares, 22 en Parral, 22 en Cauquenes. En Santiago, si tiene que ir a la región metropolitana, 25 grados, va a estar bien agradable, 25 grados. 20 a esta hora, cielos despejados en la tarde, estas condiciones se van a mantener durante toda la jornada. Fíjate que el día 20 eventualmente podría haber algo de ahí, gotitas, el día 20, pero el fin de semana va a estar espectacular. Si tiene que ir más al sur, Concepción, Talcahuano, 20 grados el día de hoy, también con cielos despejados. En Ñuble, nuestros amigos que están ahí en Ñubles. En Ñuble, San Carlos, 22 grados, 22 en Chillán. Ah, y la región del Libertador, Bernardo O'Higgins. ¿Cuáles van a ser las condiciones que va a tener Rancagua, por ejemplo? 24 grados. En San Fernando, 24 grados. También saludos para nuestros amigos de San Fernando. Cielos despejados en la tarde. 12:37.

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1: Te quiero invitar a que revisemos nuestro sitio, blnradio.cl. Noticias actualizadas. Encuentran con vida a joven bombera de Talca que desapareció en Santiago. Molina conmemora el Día Internacional de la Mujer Indígena promoviendo la salud intercultural. Pesar en Curicó por el fallecimiento de ex boxeador y comerciante Luis Pedro Torres. Ahí están algunas de las noticias que están destacadas en nuestro sitio y que por supuesto también vamos a revisar luego en nuestra edición de Sala de Prensa. Nos vamos. Gracias por la sintonía. Que tenga un muy buen inicio de semana. Chau, chau.

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10: Es la una en punto.
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12: Reo de la cárcel de la Alameda en Talca murió mientras intentaba fugarse. Evadió 4 puntos de control vestido con ropas similares a la de gendarmería y casi cruza muro perimetral. Carabineros Curicó detuvo a sujeto de 34 años que portaba 3 pistolas y más de 8 kilos de drogas. Adolescente lesionado en un accidente de microbús en la comuna de Teno se recupera ahora en el hospital de Curicó. Deberá someterse a más intervenciones por graves fracturas en una de sus extremidades. La comunidad local se encuentra de luto tras confirmarse el lamentable fallecimiento de Luis Pedro Torres, cariñosamente conocido en el ámbito local y deportivo como Jimmy Torres, ex boxeador curicano.
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10: Es la una, con 2 minutos.
12: ¿Cómo están? Buenas tardes, bienvenidas y bienvenidos a la revisión de las noticias. Muchas gracias por estar ya conectados en nuestra señal 105.7, frecuencia modulada. Además, a esta hora ya conectados también con la red informativa de varias emisoras a la costa de la provincia de Curicó y también a la región de O'Higgins. Les voy a dejar nuestro contacto del WhatsApp. Si algo pasa en este bloque informativo hasta las 2, como siempre yo les pido que nos avisen al más 569-90-77-60-38. Más 569-90-77-60-38.
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12: Abrimos con policial, noticia policial de última hora a nivel nacional, lo destaca el portal de Radio ADN. Hablan de un fatal accidente de tránsito aquí en la región del Maule. Es un choque entre 2 camiones que deja 2 muertos y 2 heridos. La publicación periodística dice que un grave accidente de tránsito se produjo la mañana de este día lunes aquí en la región del Maule, luego de que 2 camiones colisionaran en la ruta L30 que conecta San Javier con la comuna de Constitución. El hecho ocurrió pasada las 10 de la mañana, a la altura del kilómetro 15, en el sector conocido como Vaquería. La publicación de ADN Chile dice que hasta el lugar concurrieron unidades de rescate del Cuerpo de Bomberos de San Javier para atender la emergencia. De acuerdo con los primeros antecedentes, la colisión dejó un saldo de 2 personas fallecidas y otras 2 lesionadas. Los equipos de emergencia trabajan en el lugar tras el impacto para asistir a los afectados. Las circunstancias en que ocurrió el accidente y la identidad de las víctimas aún no han sido informadas por la policía. Reiteramos entonces, una tragedia en el camino a Constitución, Maule Sur. Es un fatal accidente de tránsito, es un choque entre 2 camiones que deja 2 personas fallecidas hasta el minuto.
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12: Un interno del Centro Penitenciario de Talca, conocido como la cárcel de la Alameda, murió anoche cuando intentaba fugarse de este recinto carcelario. Según informó oficialmente la Fiscalía Regional del Maule, el fallecido corresponde al reo identificado como Víctor Jara Herrera, tenía 35 años de edad, condenado por el delito de robo en lugar no habitado, y quien habría ingresado al recinto el pasado mes de agosto tras una revocación de su libertad condicional. De acuerdo con los antecedentes que se manejan hasta ahora, el preso se vistió con ropa similar a la de personal de gendarmería y deambuló por alrededor de 5 horas al interior de la cárcel, que alberga en estos momentos a 470 internos aproximadamente. Posteriormente, y tras burlar 4 puntos de seguridad, a las 20 horas de ayer, Jara Herrera logró llegar hasta la torre de vigilancia ubicada a las esquinas de calle 3 Norte con 3 Poniente, donde ahí utilizó una cuerda hechiza para cruzar hacia el otro muro perimetral. En ese momento, el interno fue sorprendido por un funcionario de gendarmería, quien le advirtió que se detuviera. Sin embargo, hizo caso omiso y el funcionario hizo uso de su arma de servicio, hiriéndolo con un impacto a bala cuando intentaba saltar el muro perimetral de la cárcel, tras lo cual se precipitó desde una altura cercana a los 8 metros aproximadamente. Debido a las lesiones que sufrió este reo, este fue llevado de inmediato al Hospital Regional de Talca, donde finalmente se confirmó su fallecimiento. Los detalles de este hecho los entregó anoche el fiscal de la investigación, Pedro Salgado.
14: En horas de la noche, un interno recluido en el Centro de Cumplimiento Penitenciario de Talca, burlando los controles de seguridad, logró llegar hasta el cierre perimetral de dicho establecimiento, siendo advertido por un funcionario de gendarmería a detener su accionar, intentando evadirse del mismo, lo que hizo caso omiso de esto, para luego intentar descender desde el muro perimetral, haciendo uso el funcionario de gendarmería de su arma de servicio, realizando un disparo para luego caer desde la altura el interno, provocando lesiones que derivaron en su fallecimiento en el Hospital Regional de Talca. Estos hechos están siendo investigados internamente por personal de gendarmería del Centro de Cumplimiento Penitenciario de Talca, como la Dirección Regional de Gendarmería, y también por parte de la Fiscalía a través de la Brigada Homicidios de Talca.
12: El abogado del fiscal de la investigación, Pedro Salgado, de la Fiscalía Local en Talca. En tanto, a la mañana de este día lunes, la subdirectora operativa de Gendarmería de Chile, Angélica Briones Castillo, se refirió de forma más precisa respecto al curso de los acontecimientos que terminaron con este reo fallecido en la cárcel de Talca. En esa línea remarcó que el deceso se produjo por las heridas que el interno sufrió al momento de caer desde la altura, y no por el disparo que percutó el gendarme que lo sorprendió escapando de ese recinto penal.
15: El interno condenado Víctor Jara Herrera deambuló aproximadamente como 5 horas por el interior de la unidad penal. Dentro de esas deambulaciones también hubieron ocultamiento en algunas dependencias de la unidad en el interior de esta. Y a posterior, siendo las 20 horas aproximadamente, él accede al muro perimetral, al momento que se hace el relevo del personal de Centinela, en donde aprovecha la oportunidad para poder evadirse del establecimiento. El interno, en un momento de estar evadiendo, el funcionario percuta un tiro, el cual le da en una de sus extremidades superiores, y producto de esto, al parecer, fue la caída que a posterior el personal lo toma y lo deriva al centro de salud de la ciudad. Pero se descarta que haya sido la muerte, el fallecimiento haya sido por producto del disparo, porque eso fue en una extremidad superior. Entonces, al parecer, según información preliminar, informe médico, habría sido por un paro cardiorrespiratorio. Al parecer, efectivamente andaba caracterizado de un funcionario uniformado con prenda similar al uniforme de la institución.
12: Tras este incidente ocurrió en la cárcel de la Alameda en Talca la tarde de ayer, el Ministerio Público instruyó a la PDI diversas pericias a fin de que investigue lo que pasó realmente. Además, indicó la misma subdirectora operativa de Gendarmería en Talca, el Departamento de Investigación Criminal de la institución comenzó con un sumario para determinar eventuales responsabilidades por este hecho.
15: Ya se ordenó el sumario administrativo, la fiscal administrativa ya está en la unidad penal tomando declaraciones y de ahí ella verá durante el periodo de proceso investigativo si hay que alguna responsabilidad de parte del personal, si hay que suspender al personal para llevar una investigación más exhaustiva y no haya intervención de terceros. Lamentamos que esta situación haya sucedido. Usted entenderá que también por la época, ya 18 de septiembre, la población penal también está un poco más asida a hacer este tipo de situaciones, de no descartándose que pueda suceder nuevamente, pero es cuando nosotros como institución volvemos a retomar.
12: Claro, como le dice la oficial de Gendarmería, en estas fechas, sobre todo celebraciones patrias o fiestas de fin de año, es cuando los intentos de evasión son más recurrentes. Así lo pretendía desarrollar ayer el reo Víctor Jara Herrera, pero murió en el intento. Hasta ahora, las autoridades no han informado si hubo ayuda de terceras personas hacia el reo que intentó escaparse desde la cárcel de la Alameda en Talca, quien consiguió vestimentas similares a las que usan funcionarios de Gendarmería y logró burlar al menos 4 puntos de control de seguridad y estuvo a punto de cruzar el muro perimetral antes de morir.
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12: Vamos ahora con un procedimiento policial de importancia que desarrollaron los carabineros en Curicó y la comuna durante un patrullaje preventivo efectuado de madrugada. Hoy día, personal de la Tenencia de Aguas Negras dependiente de la Primera Comisaría de Curicó. Funcionarios detuvieron a un hombre de 34 años por diversos delitos. Los hechos comenzaron cuando los policías visualizaron un vehículo que, al advertir su presencia, huyó por distintas calles, comenzando así un seguimiento controlado que terminó en el sector del pasaje 11 con calle Zapa, donde el individuo descendió del automóvil e intentó escapar a pie, siendo finalmente detenido por los carabineros. Ocurre que al momento de efectuar una inspección ocular del vehículo, específicamente en su maletero, carabinero encontró 3 pistolas, más de 50 cartuchos de munición y 8 kilos de pasta base de cocaína en estado húmedo. Sí, son 8 kilos de pasta base. Además, encontró clorhidrato de cocaína y, escuche bien, 5.232.000 pesos en dinero en efectivo, en billetes, además de una pesa digital, elementos que fueron incautados por la policía uniformada. Gran procedimiento, ¿no? Voy a repetir los números que son siempre importantes. Carabineros detuvo entonces al conductor de este vehículo particular, detenido esta madrugada en el pasaje 11 de la calle Zapa, en el sector sur poniente de la comuna de Curicó. Junto con la detención de este hombre, se incautó 3 pistolas, 50 cartuchos de munición, 8 kilos de pasta base de cocaína, estado húmedo, además de cocaína pura, y 5.232.000 pesos en billetes, además de la pesa digital. El comisario Carabineros Curicó, Mayor Juan Díaz, habló respecto a este procedimiento exitoso para la policía uniformada.
16: Durante la madrugada del día de hoy, personal de carabineros, mientras realizaba un patrullaje preventivo por calle Doctor Osorio, al llegar a la intersección con Peña, sorprenden a un vehículo, el cual, al ver la presencia de carabineros, huye del lugar, comenzando un seguimiento controlado por distintas calles de la comuna, siendo interceptado a la altura de la calle Zama. Lugares que este individuo desciende del móvil, huye de infantería, siendo detenido por personal de carabineros. Se trataría de un hombre de nacionalidad chilena, mayor de edad, el cual al momento de revisar el vehículo se sorprende más de 8 kilos de droga entre clorhidrato de cocaína y pasta base de cocaína, más de 5 millones de pesos dinero en efectivo, munición y armas, las cuales el individuo no contaba con la debida autorización, ante lo cual queda a disposición del Tribunal de Garantía, pasando el día de hoy al control de detención.
12: 34 años tiene este presunto traficante detenido por la policía uniformada. Por instrucción del Ministerio Público, personal especializado del OS-7 está desarrollando el pesaje y las respectivas pruebas de campo a las sustancias incautadas por carabineros, mientras que el detenido será puesto a disposición del tribunal para su correspondiente control de detención.
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12: Más operaciones antidrogas acá en el Maule. Una investigación ejecutada por la Brigada Antinarcótico de la PDI de Curicó y de Talca, trabajaron conjuntamente, permitió detener a 2 imputados que se trasladaban desde Santiago hacia el Maule, con poco más de 5 kilos de cocaína pura destinada a su venta durante estas celebraciones patrias. Los antecedentes reunidos durante la investigación permitieron establecer que Emilio Ignacio Farfán Silva viajaría a Santiago para abastecerse de sustancias ilícitas que pretendía vender posteriormente a la ciudad de Linares, por lo que se coordinaron diversas diligencias destinadas a establecer su regreso y así lograr su detención. Finalmente, el vehículo en que se transportaba el imputado de nombre Emilio Ignacio Farfán Silva fue ubicado aquí en la carretera 5 Sur, ingresando al Maule por la zona de Curicó y posteriormente detenido frente a la altura de Talca. Al intentar ser fiscalizado, sus ocupantes huyeron del lugar y arrojaron de ese automóvil diversos paquetes rectangulares, los que fueron recuperados por los funcionarios policiales de la PDI. En su interior se encontró clorhidrato de cocaína con un peso bruto total de, escuche bien, 5 kilos, 337 gramos. El procedimiento permitió detener a Edgardo Andrés Conchalillo, quien conducía el vehículo, y a Farfán Silva, quien viajaba como copiloto. Además, se incautaron teléfonos celulares y dinero efectivo. Respecto a la diligencia, también para la PDI exitosa, la fiscal jefe de Linares, Carola Agostini, se refirió a este efectivo procedimiento antidrogas.
17: Se realizó un procedimiento en coordinación con la Brigada Antinarcóticos, cuyo objetivo era pesquisar a una persona de quien se tenía el antecedente, vendría desde Santiago con una cantidad desconocida de sustancias ilícitas. Es así que alrededor de las 06 horas de la madrugada se logró ubicar el vehículo con apoyo de las Brigadas Antinarcóticos de Curicó y Talca. Finalmente se detuvo a dos sujetos que durante la huida se deshicieron de unos contenedores con cocaína clorhidrato de aproximadamente 5 kilos 300 gramos, los que fueron recuperados por la policía. También se realizó el allanamiento del domicilio de uno de los sospechosos, donde también se encontraron dinero, drogas y otras evidencias asociadas al delito de tráfico. Actualmente están formalizados por el delito de tráfico y quedaron en prisión preventiva.
12: Previo a la autorización judicial, se hizo ingreso al domicilio de Farfán Silva, ubicado en la Villa Doña Agustina de Linares, donde se encontraron cerca de 35 gramos de clorhidrato de cocaína, 12 gramos de marihuana, 180 mil pesos en efectivo y una balanza, especies que fueron incautadas y que se encuentran vinculadas a la investigación por tráfico de drogas acá en el Maule. El subprefecto de la Briant Linares, Alejandro Barraza, entregó detalles de lo que fue este procedimiento antidrogas en la carretera 5 Sur.
18: Detectives de la Brigada Antinarcóticos Linares, en coordinación con unidades especializadas de la región, desarrollaron un procedimiento policial que permitió la detención de dos personas adultas por el delito de tráfico ilícito de drogas. El procedimiento se desarrolló en las comunas de Talca y Linares y culminó en la ruta 5 Sur, donde detectives lograron interceptar un vehículo el cual se desplazaba en los imputados. Como resultado de la diligencia, se incautaron más de 5 kilos de clorhidrato de cocaína, además de una cantidad menor de cannabis, dinero en efectivo y el vehículo utilizado por estos. Los antecedentes y medios de prueba obtenidos durante el procedimiento fueron puestos a disposición del Ministerio Público. Este procedimiento da cuenta del trabajo especializado que desarrolla permanentemente la Policía de Investigaciones de Chile para detectar y neutralizar el tráfico de drogas, evitando este tipo de sustancias lleguen a ser comercializadas y distribuidas en nuestras comunas.
12: Ambos imputados fueron formalizados por el delito de tráfico de drogas y quedaron ya en la prisión preventiva, medida cautelar decretada por el tribunal durante el plazo establecido para el desarrollo de esta investigación judicial. Llegamos a las 3 horas con 17 minutos, corresponde una pausa y luego viene el informe y pronóstico del tiempo.
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12: ¿Algo, Luis Alberto Rivera?
33: Sí, cuéntame.
12: Mira, estoy revisando recién un posteo que hizo el supermercado El Nuevo Alicantén.
33: ¿Sí?
12: Un supermercado bonito que tiene de todo. Está al paso ahí al camino a la costa.
33: Sí.
12: y en las cámaras de seguridad registraron recién a un tipo que va, se mete primero con la intención de comprar una cerveza en botella. Ya, no hay problema con eso. Tipo joven, delgado, con barba, con perita y con un jockey Nike, color negro. Y ocurre que las cámaras lo estaban vigilando. Y ocurre que además que llevaba, se cargó con chocolate que se lo puso a la altura de los genitales. Pero lo descubrieron, gracias a las cámaras de seguridad. Te lo quería contar como una anécdota de Luis Alberto Rivera. Ya lo acabo de compartir el video. Ya, vamos contigo rapidito porque tenemos un contacto luego internacional con el tiempo, Luis Alberto Rivera.
0: Rapidito entonces, Luis Alberto, en toda la zona de la región del Maule, cielo precioso a esta hora, las temperaturas en toda esta zona serán de 18 y hay 24 grados. Te digo que en la costa se están produciendo 18 grados, en el Valle Central 24 grados y en la cordillera hasta los 20 grados. Muy agradable este día. Nuestros auditores nos están preguntando, bueno, ¿y qué pasa al final para las fiestas patrias? Les quiero comentar de que todos los pronósticos nos están dando que el día miércoles 16, jueves 17, viernes 18, habrá buen tiempo. El día sábado 19, probables chubascos, pero van a ser muy débiles en la noche. Y el día 20, día final ya de las fiestas patrias, ahí tendremos sí precipitaciones importantes, tanto en la costa, en el Valle Central, como en la cordillera. Eso es lo que puedo anticipar. Y nuestro próximo informe será luego a las 18 horas con 15 minutos y mañana bien tempranito a las 8 y cuarto.
12: ¿Heladas vienen por estos días,
0: ¿no? Para nada, Luis Alberto. Yo no sé dónde han sacado que hay que habrían heladas. Imagínate las temperaturas mínimas de 7 hasta los de 7 a 9 grados.
12: Te lo pregunto para poder ya despejar los arbolitos, los palcos.
0: No, sacar no hay problema, Luis Alberto.
12: Gracias, Luis Alberto.
0: Hasta pronto.
1: Chao. Fue el informe del tiempo en Sala de Prensa.
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12: Qué buena presentación. Claro, tenemos un contacto internacional. Tenemos diferencia de como 8 horas aproximadamente. Vamos a ir a España. Vamos a ponernos en contacto con la diputada Priscila Castillo porque está participando de una delegación de diputados. ¿Aló? En una gira internacional. Diputada, ¿cómo está? Gusto saludarla allá en España. Buenas tardes.
5: Hola, buenas tardes Luis, ¿cómo están por allá?
12: Todo bien, acá tenemos un día bonito, despejado, primaveral. Cuéntame un poquito allá, ¿en qué zona de España está en este minuto, diputada?
5: Nosotros estamos en Madrid, acá son las 6:30 de la tarde. Y bueno, desde temprano hemos estado aquí en conferencia, estoy en el lugar que hay como mucha bulla, pero no sé si se escucha bien por el tema de la internet también, que no me puedo mover mucho del lugar donde estoy.
12: Se escucha perfecto, diputada, así que le voy a preguntar de inmediato el contexto de esta gira internacional, lo primero, diputada.
5: Bueno, fuimos invitados por el Ministerio de Hacienda a participar en una conferencia que se llama Chile Day, donde vienen varios ministros de Chile, una delegación de diputados y también senadores, la senadora Paulina Bodanovich también, por ejemplo, está acá de la región del Maule, y yo como diputada representante de la región del Maule y hemos tenido la oportunidad aquí de estar con diferentes empresas de España que están invirtiendo en Chile y que van a invertir mucho más, por ejemplo, todo lo que es el Grupo Santander, Amazon, empresas de tecnología, de energía. Hay 4 ministros que están acá también y ha sido muy interesante conocer, digamos, las proyecciones que vienen a propósito de que nuestra economía está bastante como estancada. Pero lo positivo, digamos, de esta conferencia es que uno se da cuenta de que se están destrabando bastantes inversiones en nuestro país, y esto es positivo porque significa inversión, significa empleo, ¿cierto?, para las personas, al final significa también ingreso para el sustento de las familias, que es lo que nos interesa a propósito del desempleo que hoy día estamos teniendo en nuestro país.
12: Diputada, y de esas ideas que usted ha visto allá en Europa, ¿cuál de ellas se vendría específicamente como anillo al dedo para la zona del Maule? para las conexiones que pudiéramos tener con futuras grandes empresas que podrían llegar, ¿no?
5: Mire, yo estuve hablando con Amazon, que es el director tecnológico de Amazon, que me llevó el contacto y todo, pero me llamó mucho la atención a propósito del tema de la internet satelital. Se quiere trabajar en los próximos meses en que, bueno, todos nuestros teléfonos, ¿cierto?, funcionen de manera satelital, de modo que no estemos dependiendo de las antenas, que es un problema. Nosotros tenemos serios problemas de conectividad digital en los sectores rurales, en ciertos sectores de la ciudad también que no están con cobertura, y para nosotros es súper relevante, a propósito del desarrollo que tenemos que tener, que también haya conectividad, y por lo tanto me llamó mucho la atención el tema de todo lo que significa la inversión en internet satelital.
12: Diputada, ¿y a usted le ha tocado ya intervenir en esa exposición, esa conversación allá en Europa?
5: Luis, todos los expositores son, bueno, los ministros, empresas españolas que participan en los paneles, y lo que nosotros hemos hecho es escuchar y compartir experiencia con distintas empresas. Me llamó mucho también la atención la exposición de la ministra de Energía, de Jimena Rincón, a propósito de todas las inversiones que se tienen que hacer en el tema de generación de energía, que no solamente tiene que ver con generación de energía a través del agua, sino que eólica, ¿cierto?, y todo lo que es el tema de los paneles solares. Y habló mucho también de las inversiones que se van a hacer en los próximos meses con respecto a los problemas de transmisión. Acuérdese que tenemos serios dramas con la transmisión hacia la costa, hacia Bichuquén, Licantén, Gualañé, que cada vez que tenemos inundaciones o algún tema del clima, se nos corta, digamos, la energía eléctrica. Entonces, es importante que esas inversiones de transmisión se hagan lo antes posible para dotar de energía eléctrica a toda nuestra región del Maule como corresponde, y que no se esté cortando por cada evento climático que tenemos.
12: Sí, o sea, es súper relevante entonces lo que usted nos cuenta, ¿no? Que son todos temas, materia de interés para nosotros, sobre todo la gente de la zona, quien habitamos la zona central de Chile, ¿no? Con todas estas temáticas que son siempre relevantes, comunicaciones, conexión, el tema electricidad.
5: Sí, súper relevante. Sí, y lo otro es que uno se da cuenta también acá que, bueno, acá por ejemplo estamos con la presidenta de España del Banco Santander, que maneja el banco, digamos, en los distintos países en los que está la gente de Amazon, la gente de Energy, de empresas, por ejemplo, también nos topamos acá y uno empieza a conocer, digamos, cómo se mueven las finanzas a nivel de todo Chile y a nivel mundial también. Nos encontramos acá con el grupo económico que está construyendo los hospitales de Parral, de Cauquenes y de Constitución. Y al conversar acá con el empresario, nos decía que el hospital de Constitución está retrasado un poco más que los otros dos, precisamente por problemas de burocracia, y específicamente por problemas de burocracia de la dirección de obras de la Municipalidad de Constitución. Mira el dato que empiezo a conocer, y lo vengo a conocer estando acá, conversando, digamos, con el empresario, porque los tres hospitales deberían salir al mismo tiempo, Constitución, Parral y Cauquenes, deberían salir en la misma fecha porque el mismo grupo económico que lo está construyendo. Pero me dice que hay un problema con Constitución, de que no se ha hecho un trabajo tan de la mano con la municipalidad, y eso ha significado un retraso en la construcción. También hablamos del hospital de Linares, que está agotado, y que es necesario también ahí que se haga el proceso necesario para que se termine. La gente de Linares necesita tener su hospital, así como nosotros peleamos tanto por el hospital de Curicó. Imagínese también lo que está viviendo lo que es el sector de Linares.
12: Diputada, y en este periplo por allá, por España, ¿no ha hecho contacto con el nuevo embajador, el ex senador por el Maule, Juan Antonio Colomán? ¿No ha aparecido por allá en la cita?
5: Sí, también, bueno, a través de las noticias, a veces esas noticias no se dan, pero hoy día le tocó al embajador Coloma presentarse también ante el rey de acá de España, que es toda una ceremonia así de mucho glamour o de mucha formalidad. Estuvo con nosotros en la mañana, anoche cuando nosotros llegamos, porque llegamos ayer acá, nos invitó también a compartir en su casa como una pequeña, digamos, un pequeño compartir, y ahí estuvimos aproximadamente, no sé, unas
6: 100 personas con distintos empresarios de acá de España, con personas también ministros y diferentes personalidades que tienen que ver con el mundo político, pero también con todo lo que significa la inversión que se quiere hacer en nuestro país. ¿Y a mí qué me interesa? A mí me interesa obviamente conocer, ¿cierto? Saber cómo se toman las decisiones, porque en definitiva todo esto al final y al cabo afecta a nuestra región del Maule, afecta a la inversión, el empleo, y lo que hoy día necesitamos es eso, pues que haya más empleo, que la gente tenga los ingresos necesarios. Hemos estado acá con el ministro de Hacienda, Jorge Quiró, el ministro de Economía, la ministra Jimena Rincón, y otro ministro más que me olvidé en estos momentos, pero son cuatro ministros los que están acá y han expuesto cada uno de ellos. Y entendiendo mucho más cómo debería funcionar nuestra economía, ¿cierto?, para tener mejores condiciones.
12: Bien, diputada. ¿Alcanza a volver antes de las fiestas? ¿Está de regreso, no?
6: Sí, por supuesto. Sí. Mire, alcancé a estar en algunos desfiles de San Rafael y el de Lontué, el de Tres Esquinas, en la comuna de Molina. Y bueno, volvemos el 17 en la tardecita, así que voy a estar el 18, 19 ahí en las últimas patitas de celebración del 18, así que les vamos a contar todos los detalles. A mí me interesa, Luis, y gracias por el contacto, ¿ah? Porque de repente pasa que las autoridades, los diputados y senadores salen y nadie sabe nada. Entonces yo dije, no, esto hay que contarlo, hay que decirle a qué vamos, hay que decirle cuáles son los resultados que vamos a tener, porque creo que uno siempre se debe a la comunidad y tiene que tener transparencia también con la comunidad de lo que estamos haciendo.
12: Sin duda. A mí en lo particular me interesa el tema satelital para las transmisiones, así que será fabuloso. Diputada, le mando un cariño bien grande, muchas gracias por recibir el llamado allá tan lejos en Europa, en España. Que esté muy bien.
6: Abrazo cariñoso para todos. Nos vemos si Dios quiere. Chao, chao.
12: Bien, gracias. Ahí estaba Priscila Castillo, diputada por la zona del Maule, contacto directo con España. La pausa y estamos de vuelta. Sigamos con los temas entonces, señor productor.
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12: Después de ese contacto internacional, seguimos de inmediato con la pauta informativa. Les voy a contar una actualización respecto a lo que ha pasado en los últimos días con este niño que resultara el mayor comprometido en el accidente de camino hacia la zona de Morsa. ¿Se acuerda del accidente carretero? Bueno, dentro de su cuadro de gravedad, evoluciona el estado de salud de Vicente Damián Rojas Celis. Él es el joven estudiante que resultó gravemente lesionado después de ese violento accidente de tránsito ocurrido el pasado martes 8 de septiembre, allá en el kilómetro 168 de la carretera 5 Sur, a la altura de Teno. El joven, que viajaba en la parte posterior del minibús de la empresa Ruta 2000, fue embestido a gran velocidad por un camión de carga bajo la pasarela del Kelmen y fue uno de los últimos pasajeros en ser liberado por los equipos de rescate desde la estructura destruida completamente por el vehículo de carga. Afortunadamente, la familia confirmó que a mediados de la semana pasada, el paciente logró salir desde la unidad de cuidado intensivo UCI del Hospital Provincial acá en Curicó, recinto asistencial en el cual todavía permanece internado. Sin embargo, su pronóstico médico contempla un extenso proceso de hospitalización, ya que presenta al joven lesiones de alta consideración en una de sus piernas, que van a requerir ser intervenidas mediante diversas cirugías reconstructivas y traumatológicas durante los próximos días. Por lo tanto, este joven tiene que tener mucha paciencia. En paralelo al seguimiento de su estado médico, sus cercanos reiteraron el llamado a la comunidad para intentar ubicar un pase escolar TNE, documento personal que se extravió en el sitio del suceso durante las maniobras de auxilio y extracción de los heridos. Quienes dispongan información respecto a la tarjeta TNE a nombre de Vicente Damián Rojas Celis o la hayan encontrado en el sector del choque, puedan comunicarse con esta radioemisora para hacer la devolución correspondiente.
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12: Y siguiendo con noticias que hablan de nuestro hospital, de pacientes. Un sentido agradecimiento a sus compañeros de fútbol, pero especialmente a los funcionarios del SAR de Aguas Negras, fue lo que hizo esta mañana de manera pública el jugador Wilson Muñoz Reyes. Tiene actualmente 54 años de edad. Él es un emprendedor de la comuna de Sagrada Familia. Muñoz Reyes, aún convaleciente desde el Hospital Provincial de Curicó, contó detalles de este duro trance vivido en el segundo tiempo de un partido que disputaba por un equipo en una cancha de fútbol de Aguas Negras, cuando repentinamente se desplomó tras un fallo cardíaco sufrido en medio de este partido de fútbol durante las últimas horas.
7: Ahí recuerdo que hice el gol del triunfo, ¿verdad? Y bueno, después en la tarde tenía un partido aquí justamente en el complejo Aguas Negras. Juego en el campeonato de los barrios aquí en Curicó, ya hace 3 años que estoy participando, representando a Julio Martínez de la Sol de Septiembre. Entonces, justamente lo que me dicen los compañeros es que llegué, ¿cierto?, a jugar, a pesar que no tengo ningún registro de eso, desde que salí de Sagrada Familia, y algunas cosas que pasaron en Sagrada Familia, como la premiación, que recibí un trofeo, no tengo recuerdo de eso, solamente que después los días me enviaron las fotos. Entonces, me desplazo desde Sagrada Familia a Curicó, tampoco tengo ningún recuerdo del desplazamiento, ni de la llegada, solamente me dijeron mis compañeros que estábamos jugando, ¿cierto? Y creo que ya en el segundo tiempo, por ahí algo así, me acerqué a la banca a pedirle al profe que me sentía mal, que me llamara a la ambulancia. Y por lo que cuentan los amigos ahora, por ahí empecé a convulsionar, ¿cierto? Como también ahí tenemos amigos que son paramédicos, me empezaron a asistir. Y bueno, aquí entro en un plano más fino que si no hubiese sido por un amigo, Cristian Troncoso, quien tomó la iniciativa de abrir las puertas de la cancha y entrar con su auto, tomarme y llevarme ahí a Cefán de Aguanera, que estábamos, gracias a Dios, a metros de eso.
12: Gracias a las rápidas decisiones tomadas por el equipo del Club Julio Martínez, el jugador Wilson Muñoz Reyes, en estado inconsciente, alcanzó a ingresar y ser reanimado por los funcionarios de urgencia del SAR de Aguas Negras.
7: El diagnóstico fue muerte súbita por alrededor de, no sé, 15 minutos, creo, 15, 16 minutos. Entonces, los profesionales ahí en Aguas Negras, ¿cierto? Me tomaron, creo que, bueno, me intubaron y todo eso. Después fui trasladado acá al hospital de Curicó, donde aún actualmente, como te digo, me encuentro hospitalizado, fuera de riesgo por lo menos por ahora, ¿cierto? Un poco más tranquilo.
12: El jugador Wilson Muñoz Reyes sigue hospitalizado, como se escucha en ese audio de fondo, donde va a ser sometido a nuevos exámenes coronarios y la instalación de un moderno marcapasos que le será instalado, lo que va a impedir nuevas arritmias y evitar que su vida corra peligro. Desde el hospital de Curicó, Wilson Muñoz Reyes pidió esta mañana agradecer a todos quienes ayudaron a salvar su vida, sintiéndose muy apreciado en el fútbol de toda la región del Maule, dijo el paciente que ha vuelto a la vida tras haber estado conectado un par de días a un ventilador mecánico. Es todo un milagro, ¿eh? Lo conocemos hace mucho tiempo, Wilson Muñoz Reyes, a su hermano, a su familia también, nuestro saludo, y nos alegramos muchísimo por esta situación milagrosa. Un paro cardíaco, está inconsciente durante varias horas, y en un 2x3 renace a la vida.
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12: La comunidad curicana se encuentra de luto durante estas horas después de confirmarse el lamentable fallecimiento de Luis Pedro Torres, cariñosamente conocido en el ámbito local y deportivo como Jimmy Torres. La partida del histórico deportista y tradicional comerciante de las tortas deja un profundo vacío entre sus familiares, amigos y vecinos de la ciudad. En su faceta deportiva, Torres brilló como un destacado boxeador chileno, logrando coronarse en varias oportunidades como campeón nacional de la disciplina en distintas categorías. Durante sus años sobre el cuadrilátero, siempre se encargó de representar y dejar en lo más alto el nombre de la ciudad de Curicó. Además de su imborrable vínculo con los guantes y su icónica labor vendiendo las tradicionales tortitas curicanas, Jimmy tuvo un destacado y alegre paso también por el rubro gastronómico. Según relataron sus cercanos, trabajó como garzón en varios lugares de Chile, siendo reconocido a lo largo de diversas ciudades del país por esta labor. Su entusiasmo y espíritu competitivo lo llevaban a participar habitualmente en las tradicionales carreras de garzones que se desarrolla cada fin de año, sumando así otra faceta a su querida figura pública. Cabe recordar que su salud del ex monarca nacional se vio gravemente mermada luego que en mayo del año 2025 sufriera un severo accidente de tránsito. En aquella oportunidad resultó con complejas fracturas en ambas piernas, lo que lo obligó a internarse en el Hospital Provincial de Curicó. Allí debió enfrentar un lento y delicado proceso de recuperación bajo cuidados especializados, periodo en el cual la comunidad local se sumó también a cadena de apoyo en su salud. La familia comunicó que los restos de Luis Pedro Torres están siendo velados en el velatorio de la Iglesia del Rosario de Curicó. En tanto, los funerales de Jimmy Torres se realizarán durante la jornada de hoy lunes, luego a partir de las 4 de la tarde, instancia en la que la ciudad podrá dar el último adiós a uno de sus hijos más reconocidos en el deporte de los puños. Un saludo a la familia. Era una gran persona, muy amable con la gente que pasábamos por ahí habitualmente cerca del terminal, siempre con un saludo muy cordial. Hola, alto querido Jimmy Torres.
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3: A ver, me escribe mi querida amiga Gloria, auditora de tantos años. Me dice que se acaba de cambiar el horario de la misa para despedir hoy día a Jimmy Torres, el boxeador que falleció. Es a las 14:45 horas. Se adelantó, hay un cambio de horario. Me dice que viene en este momento del velatorio. Inicialmente se había informado a la comunidad que el funeral, la misa fúnebre, iba a ser a las 16, pero se adelanta, según Gloria, para las 14:45. Debe ser por el tema del curita, lo más probable. Muchas veces se cambia por eso, creo yo, pues, no sé. Y después va a descansar en paz Jimmy Torres en el cementerio municipal de Curicó. Digo esto para quienes conocieron y van a acompañar hoy durante esta tarde. Se adelanta entonces la misa fúnebre de despedida para Jimmy Torres. Será a las 14:45 en la iglesia del Rosario. Y después de la misa, descansará Jimmy en el cementerio local.
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3: Más noticias, el director ejecutivo del Servicio Local de Educación Pública, SLEP Los Cerezos, Carlos Campano, aprovechó la reciente firma de convenios colaborativos para profundizar esta mañana en los detalles técnicos, administrativos y políticos que marca la recta final del proceso de desmunicipalización en la provincia del sistema de educación. Sus declaraciones apuntaron a entregar certezas frente a la incertidumbre generada en las comunidades educativas y a rayar la cancha respecto al rol que tienen que cumplir las actuales administraciones municipales. Campano dimensionó el tamaño del sistema que deberán administrar a partir del próximo 1 de enero de 2027, fecha ratificada para el traspaso oficial. Según detalló, el SLEP Los Cerezos será responsable de aproximadamente 6.400 funcionarios, más de 32.000 estudiantes y al menos 20.000 familias en el territorio. Frente a lo que catalogó como un desafío mayor, el director entregó cifras optimistas sobre la instalación del servicio. Para que el traspaso se concrete, el SLEP Los Cerezos debe cumplir con 40 estándares exigidos por la ley, de los cuales ya se han concretado por lo menos un 78%.
4: Hoy día vamos muy bien, vamos con el 78% de los estándares ya cumplidos a esta altura, y por lo tanto creemos que vamos en tierra derecha, y por eso que con la cercanía de este traspaso es tan importante que desde el día uno nuestros trabajadores, familias, estudiantes sientan que este es un servicio que está cumpliendo lo que prometió, que es que sea un servicio cercano y que acompaña a nuestros colegas funcionarios y funcionarias.
3: Uno de los puntos más álgidos abordados por el director fue la resistencia que ha mostrado un sector político y parte de los apoderados frente al cambio de la administración. En este sentido, Campano reconoció que existe una suerte de incertidumbre, pero fue enfático en decir que este proceso, que actualmente es ley del Estado de Chile.
4: La gente tiene conocimiento de que este es un proceso que es una ley de Estado y tiene conocimiento además de que es una oportunidad. Ya, si bien hoy día los resultados educativos entre SLEP y municipio no son tan diferentes, pero sí hay una tendencia a que todos los servicios locales que ya llevan más años en funcionamiento han estado mejorando todos los indicadores. Y en ese sentido hay una esperanza también.
3: Al ser consultado sobre posturas críticas de algunos jefes comunales, como el caso, por ejemplo, del alcalde de Curicó, George Bordachar, el director ejecutivo del SLEP Los

0: Congresos señaló que existió un plazo formal para solicitar la postergación de este proceso de enseñanza.
1: Uno no logra entender por qué puede haber alguien que no quisiera traspasar, pero en realidad está en su derecho, es la máxima autoridad comunal, tiene algo que decir al respecto. Para nosotros todos los juicios, todas las opiniones son válidas y de todas podemos aprender también, ¿cierto?, de cómo podemos hacerlo mejor. Pero yo diría al alcalde que no tiene una oportunidad también, porque en definitiva lo que queremos no es distinto a lo que quiere él. Los alcaldes y alcaldesas tenían la oportunidad de haber enviado una solicitud para pedir postergación hace 2 años. Eso es lo que establecía la ley. Hoy día la ley no establece estos tiempos, ¿cierto?, la ley actual. Y además tenía que cumplir con una cantidad de condiciones actuales, ¿cierto?, que solo la comuna de Licantén del territorio cumplía. Por lo tanto, nosotros seguimos trabajando, insisto, por esta ley. Si hay alguna modificación, la tendremos que conversar en su momento.
0: Pese a que la convocatoria oficial del SLEP, Los Cerezos, contemplaba e invitaba a participar a las autoridades comunales y directivos DAEM de los municipios de la provincia y que componen el territorio, la cita estuvo marcada por la notoria ausencia de algunos jefes comunales. La alcaldesa Rauco, Claudia Medina, fue la única jefa comunal que acudió al llamado y se hizo presente en las dependencias del servicio acá en el ex Hotel Raíces. Ahí funciona el SLEP. Consultado sobre su asistencia en medio de las aprensiones que el inminente cambio de administración ha generado en algunos de sus pares provinciales, Claudia Medina como alcaldesa fue enfática en aclarar su postura institucional y su responsabilidad como alcaldesa.
2: Para nosotros esto es ley, o sea, todo parte ahora el primero de enero del 2027. Nosotros teníamos una incertidumbre, ¿cierto? Tuvimos una reunión el otro día en Molina, donde participamos varios alcaldes haciendo las consultas porque queremos ver el avance en el cual ellos van, y van casi llegando al 80% de lo que tenían establecido. Entonces, la verdad es que para nosotros es importante saber en qué situación están y cómo están preparados para nosotros hacer el traspaso oficialmente.
3: Resumen en sala de prensa.
0: Reo de la cárcel La Alameda de Talca murió mientras intentaba fugarse. Evadió 4 puntos de control vestido con ropas similares a las de gendarmería y casi cruza muro perimetral. Carabineros Curicó detuvo a sujeto de 34 años que portaba 3 pistolas y más de 8 kilos de pasta base de cocaína. Adolescente lesionado en accidente de microbús en Teno se recupera ahora en el hospital de Curicó. Eso sí, deberá someterse a más intervenciones por grave fractura en una de sus piernas. La comunidad local se encuentra de luto tras confirmarse el lamentable fallecimiento de Luis Pedro Torres, cariñosamente conocido en el ámbito local y deportivo como Jimmy Torres, ex boxeador curicano. La misa fúnebre se adelantó para luego a las 14 horas y 45 minutos de esta tarde. Hasta aquí las noticias por ahora. Muchas gracias por la sintonía. Es todo. Buenas tardes.
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6: 2:02 p.m.
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9: Una derrota dura en el norte. Curicó Unido cayó por 3-0 ante San Marcos de Arica y no pudo sumar para alejarse de la parte baja de la tabla. El equipo no logró repetir lo hecho ante la Unión Española. Tuvo escasas opciones de anotar y pagó caros sus errores en el fondo.
10: A esperar resultados, el equipo albirrojo se mantiene a 6 puntos de la zona de descenso, pero hoy jugará el colista Rangers ante Deportes Iquique a las 20:30 horas. Más temprano, a las 6 de la tarde, lo hará Santa Cruz, que recibe a Deportes Recoleta, y con una victoria podría alcanzar a Curicó.
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9: Las 2:04. ¿Cómo están, amigas y amigos de BLN Deportes? Día lunes, pospartido, después de la presentación de Curicó Unido en Arica. Una vez más le pasa a Curicó esto de que tiene tantas caras a lo largo de la temporada. Uy. Tantas caras, la famosa irregularidad.
10: Sí.
9: Más bien son contadas las veces que ha dejado sensaciones más hacia lo positivo. Ese es el punto. Uno ha reporteado, conversado con distinta gente y te dicen, tú puedes perder en Arica. El tema es la forma. Y lo que se señala desde el norte del país es que esta fue una derrota que caló hondo. Hondo. Pasaron cosas, por ejemplo, no habló el técnico Damián Muñoz. Algo que está totalmente reglamentado, digamos, pero se dijo por ahí por razones de salud. Y sí lo hizo Patricio Peralta, a quien vamos a escuchar, por gentileza de nuestro colega y amigo Rodrigo Parra, de Arica, que nos ha facilitado este material. Pero bueno, fue una derrota que caló hondo. Le pasaron un montón de cosas a Curicó a lo largo de este viaje, que las vamos a ir detallando. Lo que preocupa y complica, Sebastián Ormazábal, es que se encienden las alarmas. Se encienden las alarmas. Yo no digo un despegue, pero lo de Unión Española no era para decir, el equipo despegó, apareció, salió, pero... Pero bueno, tú afuera tienes que tratar de sumar. Y como digo, puedes perder, pero la presentación fue demasiado pálida. Fue muy, muy opaca, realmente, como para agarrar las fuerzas que hay que agarrar. Acá en la que estamos es lo mismo que dijimos antes de Unión Española. En la que estamos es que Curicó se tiene que salvar. Y para salvarse tiene que ganar por lo menos un par de partidos más. Sumar unos 6 puntitos más. Bueno, lunes de análisis, sus... reacciones, sus comentarios, como siempre en el más 569-9597-9492.
10: Sí, a ver, ¿cómo estás, primero y todo?
9: No sé cómo estoy. No estoy, te iba a decir desesperanzado, pero no, porque esto hay que lucharlo.
10: Hay que lucharlo.
9: Es que esto va a ser hasta el final. Yo creo que este es un... Tampoco es que sea un golpe de realidad, porque ya sabíamos hace un tiempo que el equipo estaba más para pelear la parte de abajo que la parte de arriba. Estoy inquieto. Inquieto. ¿Se enciende una alarmita? Sí. Curicó no es el último, pero tiene que dar signos de mejoría para que no lo sea cuando importa, que es en 5 fechas más.
10: Sí, a ver, hay varias cosas por donde iniciar. No sé, es que quiero ordenar esto.
9: Ya.
10: Ayúdame.
9: Vamos.
10: ¿Por dónde vamos? Porque hay un tema futbolístico, hay un tema dirigencial, hay un tema del cuerpo técnico, no solamente dentro de la cancha, sino que hay un problema del punto de vista... el equipo está sobrecargado de estrés. Hay algunos problemas, hay complicaciones más psicológicas, yo diría, tanto como lo futbolístico.
9: Está golpeado. La institución está golpeada, el cuerpo técnico está golpeado, es que obviamente los jugadores también, porque cada vez, yo diría como cada 4 o 5 fechas, Curicó hace un partido que uno dice, oye, este hizo un buen partido, el equipo tiene.
10: Pero
9: a la vuelta de la esquina viene el golpe de realidad.
10: Es que ningún triunfo, y esto yo creo que ya lo tenemos que internalizar, supongamos que Curicó en la próxima fecha gane, ningún triunfo te va a permitir relajarte.
9: Pero si esto es así, ¿no?
10: El título que nosotros colocamos ahí en la nota decía, sin margen de error.
9: Ese es el tema, cada vez se va achicando más.
10: Eso es. Hoy día Curicó, con los partidos que se vienen, a las 6 juega Santa Cruz con Recoleta y a las 20:30 Rangers con Deportes Iquique.
9: Si gana Santa Cruz te alcanza, si gana Rangers
10: queda 3.
9: Hoy día más, hay que mirar más a Rangers. Ojo, hoy día al menos, en el corto plazo, porque el colista es Rangers.
10: Sí, señor.
9: Y si gana, te recorta a 3. Ojo que en algún minuto nos va a pasar, porque entre medio de todo eso va a quedar San Felipe con 2 partidos pendientes.
10: Sí. Sí,
9: pero
10: sí.
9: Tiene 2 partidos pendientes.
10: Sí, hay un partido que San Felipe lo juega el 26. Esta fecha, San Felipe la juega el 26 de septiembre.
9: Sí.
10: Con Deportes Copiapó.
9: Logró aplazar 2 partidos consecutivos San Felipe por un tema de estadio y
10: ya, pero,
9: iluminación.
10: Escúchame, pero también si uno analiza el fixture, lo que viene, hay 2 cruces que podrían ser beneficiosos para Curicó.
9: Ya tenemos que estar mirando todo.
10: Es que todo. Rangers tiene que jugar en Talca con Unión San Felipe.
9: Claro, eso es bueno porque ahí uno de los dos queda damnificado.
10: Claro, y también tiene que jugar Rangers con Deportes Santa Cruz. Ese es el último partido y lo juegan. Yo creo que si llegan en igualdad de puntos peleando el descenso, yo dudo que lo vayan a jugar en Santa Cruz. Yo creo que ese partido va a salir de Santa Cruz. Pero bueno, estamos avanzando mucho todavía. Ahí hay 2 cruces de rivales directos de Curicó que, claro,
9: donde alguien va a perder puntos.
10: Alguien va a perder puntos.
9: Sí, está bien, pero Curicó tiene que empezar por ayudarse a sí mismo.
10: Estamos de acuerdo.
9: Y ese ayudarse a sí mismo, claro, hoy día se ve súper negativo y nublado por la manera en que perdió. Pero objetivamente hay que sacar de los últimos 5 partidos que van quedando, yo creo que hay que sacar por lo menos 6 puntos. Mm. Por lo menos 6, ojalá más que eso, para asegurarte. Hay que empezar a mirar los numeritos, con cuántos puntos, claro, más o menos se sostiene la categoría.
10: No quedan tantas fechas.
9: Quedan 5.
10: No quedan, son pocas.
9: Quedan 5 y te quedan 2 juegos de local.
10: Esta es una recta final.
9: El tema es con esta famosa cuenta de ahorro que tuvo Curicó, que al inicio de la segunda rueda fue de 15 puntos y hoy día es de 6 y podría al término del día ser de 3 o de 5, si es que empatara a Rangers.
10: Para mí la recta final comienza ahora.
9: Sí.
10: Estos últimos 5 partidos.
9: Y se retoma el 4 de octubre, ahora vamos a tener una pequeña pausa.
10: Sí.
9: El tema es que se te acaba el margen de error y como Curicó no ha sido un equipo sólido, ahora hay un par de sí o sí. El sí o sí es que los 2 partidos que le quedan de local, Curicó los tiene que ganar. Los tiene que ganar para estar más tranquilo, para salvarse del descenso. Eso es en concreto. Tiene localía con Iquique, que va a ser, y con Temuco en la última fecha.
10: Claro. Oye, ya, entonces partamos para ordenar esto, por lo futbolístico, ¿no?
9: Mira,
10: por el partido de ayer.
9: Te propongo eso. Hagamos lo futbolístico, escuchemos la voz de Patricio Peralta en la conferencia de prensa. Insistimos, Damián Muñoz no asistió a la conferencia. De verdad, de corazón, si está escuchando esto, yo quiero mandarle un abrazo al profe Damián Muñoz.
10: Se habla de problemas médicos.
9: Sí, no sé si médicos, pero la verdad es que
10: Yo no tengo confirmación, no me consta.
9: Pero por lo que uno ha reporteado, no sé si médicos, pero no estaba en condiciones de ir a la conferencia de prensa. Lo primero que deseamos es que esté bien, que estos poquitos días de descanso que va a tener el plantel ahora, antes de retomar los entrenamientos en plena fiesta patria, y entrenan de corrido, digamos, para enfrentar a la Unión el otro miércoles, que le sirvan a todos, entre ellos al entrenador, sí, entre ellos a Damián Muñoz, sí, que yo sé que no lo está pasando bien, está claro. Y por primera vez no fue a la conferencia porque no estaban las condiciones, nomás.
10: Siempre
9: no estaban las condiciones,
10: Damián,
9: anímicas de ir a la conferencia. Estaba golpeado. Eso es lo que uno reportea.
10: Yo también me sumo, desconozco, insisto, no has hablado de un problema de salud, así uno lo lee, pero no me consta, pero desde ya, si no asistió, Damián siempre habla. Mandarle un abrazo, porque, a ver, no seamos tan, yo creo, no seamos inhumanos, o sea, porque claro, él ha resistido una presión como pocos técnicos la han resistido en Curicó. Tampoco lo estoy, digamos, me estoy colocando en una defensa ni nada por el estilo.
9: Que una cosa no tiene que ver con la otra.
10: Claro.
9: Una cosa es la persona.
10: Pero la persona. A la persona yo le mando un abrazo, digamos, y el entrenador uno lo puede analizar de otra manera.
9: Seba, lo que uno ha reporteado hasta poquito antes de entrar al programa es que, claro, no podemos decir que fue un problema de salud porque no derivó ninguna atención médica, ninguna prestación médica ni nada por el estilo. Pero lo que a uno le comentan es que no estaba bien. No estaba bien el técnico después del partido.
10: Estaba triste, achacado, no sé.
9: Claro.
10: Si es lógico.
9: Claro, que no estaba bien y que no se sintió en condiciones de ir, anímicas, fundamentalmente, de asistir a la conferencia de prensa.
10: Sí.
9: Bueno, avancemos con lo deportivo, después nos metemos en.
10: Sí, señor.
9: Precisamente en cómo recuperar la fortaleza anímica de este grupo. Pero vamos a lo que pasó en la cancha. Vamos a escuchar lo que dijo Patricio Peralta, ayudante técnico de Damián Muñoz, gentileza del colega Rodrigo Parra, ya citado, corresponsal de la Radio Cooperativa en Arica. Y aquí está lo que dijo Patricio Peralta, primero con su sensación tras la derrota.
11: Una amarga derrota, no era lo que nosotros veníamos a buscar, no era lo que nosotros preparamos en la semana para este partido. Lamentablemente, no pudimos desarrollar un buen juego, no se generó lo que se buscó en la semana y nos vamos con esta amargura, con un resultado que en realidad es bastante feo, no era lo que veníamos a buscar.
12: Otra del ayudante técnico curicano: no se logró sostener el nivel que había mostrado el equipo recién en la fecha anterior, con un buen triunfo sobre la Unión Española.
11: Yo siento que lamentablemente no se mantuvieron los mismos rendimientos en relación al último partido y puede que quizás esa haya sido una constante esta última fecha y que nos costó mantener. También es una de las conversaciones que siempre tenemos de volver a retomar un equilibrio, volver a retomar esos rendimientos para obtener esa regularidad que se necesita para poder ganar partidos.
10: Oye, ¿puedo hacer un punto ahí?
12: Claro.
10: Y creo que, no sé si coincides conmigo, olvídense, insisto, si Curicó gana, olvídense de que es un rendimiento, digamos, altísimo, porque no, Curicó lo que más ha demostrado es irregularidad. O sea, que es como que gana, y necesitamos mantener este rendimiento.
12: No.
10: No va por ese lado. No va por ese, tú puedes tener una victoria.
12: Le ha costado ganar partidos. Tiene 6 ganados, 10 perdidos.
10: Eso es. Incluso yo te podría decir que el rendimiento ante la Unión Española tampoco fue el óptimo. Así, oye, este es el nivel.
12: No.
10: La Unión en algún momento te tuvo el balón. O sea, analicemos la profundidad del juego. Curicó gana ese partido, pero la Unión también te movió el balón harto rato. Entonces tampoco fuiste dominante en el partido. Entonces, si Curicó Unido gana, quedémonos con eso, con el resultado.
12: Todos esos conceptos yo estoy de acuerdo, pero al 100% contigo, hay que sacárselos de la cabeza
10: en
12: este momento.
10: O sea, el tema.
12: Mira, aunque suene raro, el ganar para algo más, el ganar para algo superior, olvídate.
10: Sí,
12: es el ganar por los puntos, porque tú necesitas los puntos. Entonces, si ganaste 0-0, si ganaste jugando
10: listo.
12: Obvio que si juegas mejor vas a estar más cerca, pero tampoco hay que volverse loco y decir, mira,
10: es
12: que
10: este es el rendimiento.
12: Esto es lo que estábamos buscando. No
10: veamos
12: cada partido en sí mismo.
10: Estoy de acuerdo, no veamos el rendimiento en base a los resultados, ¿no? Porque no, muchas veces las cosas difieren una de la otra. Hay equipos que no juegan bien y consiguen resultados.
12: Sí, y en esa etapa está Curicó.
10: Y hay equipos que son
12: necesita eso.
10: Que no son buenos, pero van y te sacan un punto de visitante, ganan un partido 1-0, se meten atrás, son jodidos algunos equipos.
12: Bueno, está claro que el margen de error se ha ido reduciendo, y así como ganó lo último ante la Unión Española, eso es lo que va a tener que hacer cada vez que juegue de local, porque si no, ahí realmente se puede empezar a complicar. Otro factor que ha complicado, las expulsiones. Una nueva expulsión.
10: Increíble.
12: Bueno, sobre la tarjeta roja que vio Lucas López, habló también Patricio Peralta.
11: Sí, lamentablemente en la segunda expulsión de Luca fue una acción en realidad que es poco discutible. Quizás el ímpetu ahí nos llevó a que terminara en roja, pero la verdad, más que criticarlo a él en cierta manera, fue lamentablemente la acción. Yo creo que queda más para la historia que lamentablemente hemos tenido una seguidilla de expulsión y que nos ha jugado bastante en contra.
12: Bien, y ojo a las dos últimas del ayudante técnico, insistimos, de Curicó Unido, Patricio Peralta. No asistió a la conferencia de prensa Damián Muñoz, y lo hizo Peralta. El equipo se ha ido complicando fecha tras fecha en la pelea en la parte baja.
11: La verdad que obviamente eso no se lo voy a desconocer. Es complejo el escenario. Nosotros obviamente no veníamos por este resultado y en nuestro presente. No nos queda más que mirar hacia adelante, redoblar esfuerzos, buscar mejores rendimientos, que en cierta manera es lo único que nos puede ayudar para salir de la posición en la que estamos.
13: El tema de la continuidad de don Damián sigue vigente, no está vigente por la situación de esta derrota.
11: Mire, lo que respecta a eso, obviamente eso lo Damián lo tiene que ver, pero nosotros estamos somos trabajadores, tenemos autoridades sobre nosotros y ellos son los encargados de tomar cualquier decisión.
12: Bueno, la voz del entrenador asistente, Patricio Peralta, después de la derrota en Arica, Sebastián Ormaz.
10: Oye, respondiendo un poco la pregunta que le hacía el periodista allá en el norte, tras el partido, el presidente Julio habló con algunos medios.
12: Sí.
10: Y confirma, digamos, que va da a entender, yo diría de esa manera, que Damián va a ser el técnico hasta fin de año.
12: Sí, claro, ¿no? Claro. Habló con la Radio Condel y dijo que lo respaldaban al entrenador.
10: Sí.
12: Que por algo estaba en la institución y que había que sacar adelante esto, digamos.
10: Así es, para es que es noticia también, o sea, como hay un... Damián Muñoz va a seguir siendo técnico hasta el final del campeonato. O sea, eso es lo que creo yo, no se da a entender.
12: Y 99,9 te diría yo, porque siempre hay que guardarse un margencito. Claro. Ahora, bueno, no hay mucha pausa en verdad, pero todo indica que sí, que la directiva eligió su camino, y su camino fue, a diferencia de lo hecho en años anteriores, respetar los contratos.
10: Ahí
12: de
10: hecho, algo.
12: Ese era el argumento que decía Julio, llevamos 3 años cambiando entrenador, hemos tenido hasta 4 técnicos en un año y hemos terminado igual último a veces.
10: Ahí hay algo, porque muchas veces se le pide a la dirigencia tomar decisiones. Bueno, aquí al parecer hay una decisión, y eso es. O sea, claro, tú puedes estar de acuerdo o no.
12: Te puede gustar o no.
10: Pero la tomaron.
12: Hasta ahora la directiva ha optado por ese camino, por la ratificación y por respetar los contratos.
10: Sí, y eso es, o sea, ya es como, no sé si es caso cerrado, yo estoy de acuerdo contigo, es que puede no haber sé, un margen.
12: Es fútbol.
10: Claro, fútbol, pero la dirigencia ha mencionado que van a estar detrás de este proceso.
12: Insisto, hasta el minuto. Bueno, entremos un poquito a la cancha, pues después de haber escuchado a Patricio Peralta. Y ¿qué le faltó a Curicó? Yo creo que se le dio... Hay errores, obviamente. Hay errores en los goles. Hay errores... siempre los goles dicen son evitables. Pero hay errores para mí desde el diseño. Yo creo que desde el diseño hay problemas, y ahí hay gente que está preguntando por algunos futbolistas y podemos darle alguna respuesta de por qué no estuvieron, por ejemplo. Pero hay otras que son decisiones técnicas, y lo dijimos desde el momento inicial. Se escogió no devolver a la nómina a Javier Retamales. Javier Retamales viste la camiseta número 10 en el equipo. Es el único mediocampista que tiene características más ofensivas, y yo te diría que es el que más ha jugado en esa posición. Lo ha hecho él, lo ha hecho Inostroza, lo hizo en algún minuto Rivero, lo hizo en algún momento el Nico Fernández. Nos puede gustar más o menos. Hay hinchas que dicen que no ha sido lo que se esperaba. Está claro que no ha sido lo que se esperaba. Algún fanático puede no gustarle absolutamente nada a lo que proponga Javier Retamales, pero es el jugador que interpreta esa tecla, digamos, que toca esa tecla, que interpreta esa manera de jugar.
10: Esas críticas son válidas,
12: de acuerdo,
10: porque en gusto no hay nada escrito.
12: De acuerdo,
10: escrito,
12: digamos. Pero lo que yo quiero oír es que por decisión técnica, él, después de pagar una fecha de suspensión, no volvió al equipo, no volvió. ¿Qué le faltó a Curicó? Creo que le faltó un plan B mejor elaborado y mejor ejecutado. Porque el plan A estaba claro, salió con 3 volantes de contención.
10: A contener.
12: Henry Sangüesa, Felipe Gutiérrez y Enzo Ormeño. Y eso te sirve cuando estás 0-0.
10: Pero, y lo hizo bien. Yo diría que defensivamente Curicó unido la primera media hora.
12: Está el gol, que es una chambonada.
10: Claro,
12: el 1-0 es un error, bueno, una descoordinación grosera de un lateral.
10: De marca, de aplicación.
12: Para mí quedan mal emparejados. Queda Ormeño contra el más rápido. O uno de los más rápidos de Arica.
10: Y tampoco llega Medina, llega atrasado.
12: Medina duda entre si ir a darle una mano a su volante, un volante interior que venía ya detrás del puntero. Le sirve en el lateral a Gonzalo Reyes. El que reacciona, había un espacio ahí en la defensa, sector derecho. El que reacciona es Ormeño, a seguirlo, pero ya venía detrás de él, 1 metro por detrás. Y para mí, ahí está el principal error. Duda Medina de si ir a cerrar al lateral, ir al cruce, y él opta por lo otro y se mete como en un callejón más interior de la cancha, como dejando que Ormeño lo siga. Y Ormeño ya venía en desventaja. Uh-huh. Ormeño no es rápido, ya venía en desventaja. Reyes se lo llevó, se metió hasta la cocina.
10: Y cuando
12: centro
10: te gana,
12: al medio y gol.
10: No, y cuando te meten el cuerpo, te ponen el cuerpo delante, ya es imposible agarrarlo. Tendrías que hacerle foul.
12: Claro. Bueno, para mí a Curicó le falló el plan B. El plan A. Los partidos se planifican en 100 minutos, como nos dicen hoy día los entrenadores, y está bien. El plan A con 3 de contención te sirve si tú estás 0-0, y te sirve si llegas a pasar arriba en la cuenta, mejor aún, fantástico, porque te cierras en el medio. En el minuto que te abren la cuenta, que puede pasar, tú tenías que buscar otra cosa. Y el plan B que tenía diseñado Curicó era 4-4-2. Y lo cambia para estar perdiendo, digamos.
10: Entra Aliaga.
12: Entonces, cuando pasa a perder, lo busca 4-4-2 por fuera, cuando... Bueno, Diario del Lunes me van a decir, yo creo que lo que le faltaba era generar juego, generar fútbol. No estaba Retamales y en la banca estaba el Benji Nostroza. Bueno, hoy día, y reporteándolo, el Benji Nostroza no podía entrar por un tema de salud que lo afectó en el viaje hasta Arica. Entonces, al final, el equipo se vio sin fútbol. sin la capacidad de manejar la pelota. No estaba Romo, no estaba... Ok, las ausencias existen, pero hay una decisión técnica entre medio que es no llevar a Retamal.
0: Oye, yo creo que, claro, defensivamente este 4-3-3 que tú dices al inicio, para mí resulta la primera media hora.
12: Es un equipo de aguante.
0: Pero el equipo tiene un desgaste importante, porque poco a poco empezó a sumar a más gente Arica y empezó a ganarte la pulseada. Lo que sí yo voy a volver a hacer el hincapié, y esto es un problema que ha tenido durante toda la temporada, es la forma en la cual Curicó tiene de atacar. Se ve muy solitario con ciertas patriadas, como se dice, al momento de salir. Yo creo que, y esto lo digo con mucho respeto, por supuesto, mirando desde afuera, Curicó Unido tiene que trabajar sí o sí la forma en la cual tiene que atacar. Yo creo que ahí hay un problema, y yo me enfocaría en eso, en esta semana.
12: Pero
0: digamos,
12: es que cambia todas las semanas, pues, Seba. Eso lo conversaba con
0: ese
12: una persona.
0: Es el problema. ¿Cómo la pasaba la espalda? Un montón de cosas, de variantes.
12: ¿Cómo buscó contra la Unión? Con un volante creativo, que fue Romo, que jugó más arriba. A veces funcionó mejor, a veces no funcionó tan bien, pero generaba juego. Mm. Entonces pasamos de eso. Yo sé que estaba expulsado Romo, pero Retamales estaba disponible. Uh-huh. Y si no está Retamales, estará Dylan, no sé, alguien estará. Puede jugar, bueno, al Benja le pasó este problemita de salud, una descompensación en el viaje a Arica, está bien afortunadamente. Bueno, no podía él. El Nico Fernández puede ser tu enlace, pero Curicó cambia mucho de una semana a otra y cambia mucho a veces por decisiones técnicas.
0: Y cambia mucho de un tiempo a otro.
12: Los rendimientos, yo estoy de acuerdo, que los rendimientos, sí, no fueron los mismos del partido con la Unión, pero por una decisión técnica. Tú pasaste del partido anterior, que jugaste un 4-3-3 con dos de corte y un enganche claro como Romo, a un 4-3-3 con tres de contención. Sí, eso era, es una elección. Po.
0: Era Sangüesa, Ormeño y
12: Gutiérrez. Eso es una elección, y en la banca no había un intérprete que pudiera jugar ahí. Porque no viajó Retamales, porque justo el Benji Nostroza tiene este inconveniente de salud, que no podía entrar ahí. Y a lo mejor tampoco era la idea, pues, si Curicó lo buscó de otra manera, lo buscó 4-4-2 cuando se vio en desventaja.
0: No, y está el factor de Francis Pérez, que estaba con perfil cambiado y no...
12: Poco pudieron hacer.
0: Muy poco.
12: Pérez, Aliaga mismo, poco pudo hacer, Bustamante, es que Curicó no llegó prácticamente.
0: No, eso sí, el primer tiempo, los primeros 15 minutos sí marcó presencia, y creo que por ejemplo, la primera jugada le corresponde a Nico Fernández.
12: Tiene un tiro de fuera, de izquierda, claro, que saca el portero abajo, y después de eso creo que no hay más.
0: Llega, se aproxima una vez, porque no es una llegada, y sería, Nico Fernández se pierde en el segundo tiempo, por eso, no sé, creo que el foco donde tiene que centralizarse el cuerpo técnico de Curicó, esa es la forma de atacar.
12: ¿Cómo va a llegar al arco?
0: ¿Y cómo vas a llegar al arco?
12: Y no cambiarlo tanto, pienso yo, ¿quién es uno? Ah, a lo mejor están hablando tonteras, bueno... Pero los equipos que por lo general tienen relativo éxito tienen una manera de jugar, sí, y no la están cambiando fecha a fecha.
0: Y cuando el rival muchas veces te supera, tú te puedes sobreponer con otra herramienta, digamos, porque el balón detenido ayer también volvió a ser muy mal ejecutado.
12: Dime, ¿en qué partido a Curicó le ha dado frutos el 4-4-2?
0: ¿Esta temporada?
12: Sí, pues esta temporada, entonces...
0: O sea, yo diría que con Rangel, cuando se queda con uno menos, se mete atrás. Y queda 4-4-1.
12: Mira, es que es bueno el alcance que haces. Yo digo, cuando estás forzado para ir a ganar, nunca le ha dado resultado. No. Entonces, por eso digo yo que el plan B no es una cuestión de ejecución. No ha dado resultado. Cuando tú cambias al 4-4-2, que es el esquema B de este cuerpo técnico... cuando estás forzado era buscar un marcador, no te ha dado fruto. Ya. Creo que una vez, ¿cuándo fue hace poco que anotó Aliaga? Puede ser, pero no es lo usual. Es un esquema que te sirve cuando estás empatando y quieres sostener, o estás ganando y quieres sostener, pero para ir a buscar no ha dado resultado.
0: Deja argumentar un poquito más el problema arriba. Cuando tú tienes un problema en la forma de atacar, se te genera un problema atrás. Yo hace rato que no veía con tanto trabajo en el primer tiempo a Colombo, a Sarria y a Sangüesa.
12: Atajaron dos veces Colombo y Sarria, ¿cuáles arqueros? No, achicando, encimando jugadores dentro del área.
0: Y increíble la cantidad de veces que tuvieron que ir al suelo a extremar recursos. La barrida es un recurso que tú ya sacas cuando no logras alcanzar.
12: Lo hicieron bien, ¿ah?
0: Lo hicieron súper bien.
12: Nos dice alguien, ¿le pudieron hacer cinco? Sí, le pudieron hacer cinco, explicó.
0: Y Sarria se comió dos pelotazos por ir así, por poner... Sí.
12: Colombo achica en un punto penal.
0: Una cantidad de veces y Sangüesa fue fácil unas 3-4 veces al suelo. Entonces, cuando el problema lo tienes arriba, genera un desbalance y
12: Porque no aguantas la pelota, no, te vuelve muy rápido.
10: Y no hay tenencia arriba.
12: No había posesión de pelota y tampoco había quien aguantar arriba porque no era el día nomás.
10: Entonces la defensa trabaja demasiado y ya llega un momento en que se te derrumba todo. O sea, al final aguantan, pero no pueden estar aguantando todo el tiempo.
12: Entremos en el detalle de los goles en el segundo bloque y este equipo se tiene que levantar anímicamente. Sí, vamos claro. A hablar de lo que va a venir para ellos, de los partidos de la tarde. A los que vamos a tener que estar muy atentos, nos queda mucho más y a leer sus comentarios también. Curicó es solo el comienzo. 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
12: Vamos a la primera pausa y seguimos con más BLN Deportes.
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12: Las 2:35, regresamos a este capítulo en día lunes 14 de septiembre, BLN Deportes, junto a Sebastián Ormazábal. ¿Le damos comentarios, te parece?
0: Por supuesto.
12: Mira, tenemos comentarios de la gente, como siempre, de esta nueva derrota de Curicó, lo complicada que se pone la pista abajo. Después revisemos esos partidos y, obvio, qué es lo que necesita Curicó, pero también hay que abordar lo que va a venir para este equipo. Viene una pausa al menos en la Liga de Ascenso, también vamos a estar hablando de eso. Hay fútbol el próximo día 23, el miércoles de la próxima semana. Este fin de semana de Fiestas Patrias no hay fútbol. No hay fútbol nacional y no juega Curicó hasta el 23. Pero bueno, tenemos que ver cómo se recompone este equipo para volver a lo que realmente importa. La Copa Chile, por ejemplo, ¿usarla para qué? Ponte tú el juego ante Deportes Concepción del próximo miércoles.
0: No, yo tengo una opinión muy diferente a mucha gente. Yo soy partidario de que se vaya a jugar con la seriedad que corresponde. Vamos adelante nomás. En esta instancia, ¿sabes lo que comienza a aflorar? Son los liderazgos. Ellos son capaces de levantar a los equipos. Entonces, yo soy partidario de que se vaya con la misma seriedad, con la misma intensidad de siempre, y esto es así, ¿no?
12: Al menos el miércoles no hay problema, porque juegas el miércoles, mira, lo que viene para Curicó.
0: Juega miércoles y domingo.
12: Calendario en mano. Esta semana no hay fútbol.
0: No, claro.
12: Vamos a lo que viene. Claro. El plantel está con unos días libres que a mí me parecen necesarios, absolutamente necesarios, y es parte de una planificación. Están libres hoy, mañana y pasado. 14, 15 y 16. Regresan a trabajar el 17 y trabajan de corrido hasta su próximo desafío, que es el día 23. O sea, van a tener 6 días para preparar ese partido. Entrenan 17, 18, 19, 20, 21 y 22.
0: Déjame hacer un alcance ahí. Muchas veces piensan que los equipos, yo este comentario lo he leído, que los jugadores, como que, fíjate en las fechas que van a trabajar.
12: Sí, pues. Ya. Como que tienen muchos libres o qué sé.
0: Claro, bueno. Entonces no es fácil.
12: Es que es lo lógico, hoy día preguntando, porque sería absurdo hacerlo al revés, que trabajaran ahora y darles libre en Fiestas Patrias cuando hay un partido el 23, puede.
0: Yo lo digo porque existe esa sensación de que, ¿me entiendes? esto es sacrificado. Y ellos lo entienden, no estoy justificando ni tratando de pobrecito a nadie. No. Saben que es parte de...
12: Es parte de ella habitualmente. Bueno, obviamente queda espacio para compartir, pero con los cuidados alimenticios. Le leía, por ejemplo, una entrevista a Ronald Fuentes a propósito de Fiestas Patrias. Siempre es un tema para los deportistas y Fiestas Patrias. Decía Ronald Fuentes, muy divertido. Le preguntaban si podían comer empanadas los jugadores. Sí, una sí, dos no. Permiso para una empanada, permiso para volver con un kilo de más. En el caso de la Unión Española, que no juega Copa Chile, yo creo que Curicó la tiene más sencilla porque tiene libre ahora. Ya retomando, 14, 15, 16, vuelven el 17, entrenan de corrido hasta el partido con la Unión, que es el miércoles 23. Ese miércoles 23 tú puedes ir.
0: Con la Unión.
12: Perdón.
0: Con Concepción.
12: Con Concepción.
0: Deportes Concepción.
12: Sí, con Deportes Concepción. Ese miércoles 23 tú puedes ir con tu equipo, digamos, con todo, porque... Sí. Tu próximo desafío por la liga es el 4. Entonces, juegan miércoles, domingo. Yo sí iría con todos los titulares.
0: Domingo 27.
12: Yo sí iría con todos los titulares. Recordemos que tienen que jugar al menos dos jugadores sub-21 en Copa Chile. Tienen sus normas particulares. Pero sobre todo para ganar rodaje, minutos, sí. Confianza.
0: ¿Sí?
12: Y después el próximo partido lo tienes el domingo 4. Entonces no es un tema de dosificación esta vez.
0: No, yo soy partidario de ir al frente. ¿Qué vas a cuidar?
12: No. Si
0: tienes que ir al frente, ¿no?
12: Mientras estén los plazos. Si jugara el miércoles 23, el miércoles 23 como estaba programado, y el fin de semana jugara por Liga de Ascenso, yo ahí te digo, guarde unas piezas. Pero no es el caso.
0: Ayer yo vi a Concepción con Colo Colo, un equipo aperrado.
12: No, le jugó particularmente defensivo a Colo Colo, pero el equipo, el Nano Díaz, suele tener eso.
0: Suelen hacer así, ya tenía una buena segunda rueda Deporte Concepción.
12: Bueno, mensajes, a rezar para que Rangers no gane hoy. Saludos, así nos tiene el equipo, dice por acá el primer mensajito que vamos recogiendo. Otro, Rangers, señores del deporte, buenas tardes. En realidad, me da rabia ver jugar a Curicó, dice. Se ve como un equipo... cansado, sin garra, dice. Si sigue así, no quiero imaginarme lo que puede pasar. Ahora hay dos partidos difíciles de visita, se ve complicado el panorama. Antonio de Sagrada Familia nos escribe y dice: Rangers juega hoy con 13.000 personas y entradas ya agotadas. Se nota demasiada diferencia, dice, en todo sentido.
0: Que lo hemos hablado, se factor.
12: Bueno, va con 13.000 hoy día.
0: Sí, quedan algunas poquitas en Pacífico, pero va a jugar con 13.000 personas.
12: Pedro dice, pudo haber sido 5-0 fácilmente. Paulo Barrios, estimados, buenas tardes. Dice, hace una crítica aquí al presidente de la institución, a Julio Ode, que lo citábamos. Dice, qué mal que no asuma que Curicó está en una crisis deportiva, más aún con la pérdida de los 3 puntos. Desde ahí se quebró esto en el camarín, dice. La irregularidad del equipo es lo habitual. Ojalá no perdamos la categoría. Hola amigos de BLN, otro mensajito por acá, buen inicio de semana, no ser pesimistas, es cierto, Curicó no es el último, pero hay señales que nos están llevando hace algunas fechas hacia ese destino. Equipos vienen ganando y Curicó viene en caída, evidente.
0: Yo estoy de acuerdo, yo creo que, haciendo un análisis por arribita nomás, yo creo que Rangers viene en alza, viene avanzando, o sea, hoy día podría tener su quinto triunfo consecutivo, pero yo creo que el que le puede pegar una salvada, si lo digo de esa manera, es Santa Cruz no viene bien, ¿me entiendes? Hay una diferencia entre Santa Cruz y Rangers.
12: Sí, hay quienes piensan que, pese a que Rangers está metido ahí atrás todavía, desde el interior de Curicó hay quienes piensan que Rangers va a salir por lo mismo, porque se ve
0: viene muy fuerte
12: y la pelea debiera ser más con Santa Cruz y con San Felipe.
0: Y con San Felipe, sí.
12: Sí, pero bueno, ¿sabéis qué? Me da lo mismo.
0: Es que todo, digamos, da lo mismo.
12: Si vas a pelear con Santa Cruz, con Rangers o con San Felipe, el descenso, mientras Curicó se quede...
0: Es que eso es, todo da lo mismo. Sí, es cierto, Curicó se tiene que preocupar de Curicó.
12: Es más, si de hecho terminas peleando con otro equipo, pero hoy día lo que necesita realmente psicológicamente no quedar a 3 puntos el descenso, entonces hoy día es que Rangers se enrede, ojalá, si uno pudiera, pero es que, te digo, hoy, más que Santa Cruz,
0: bueno,
12: que Rangers se enrede, porque es Rangers,
0: los dos,
12: claro, pero es Rangers el que te puede jugar con eso, digamos, psicológicamente. Si Rangers gana, va a decir, chuta, quedé a 3. En cambio, si Rangers pierde, aunque gane Santa Cruz, tú vas a decir, sigo a 6.
10: Ojo con Deportes Iquique, si Rangers lo logra ganar, yo creo que también lo está empujando, lo arrastra a la zona de compleja.
12: Es hasta el final. Mira el pedazo de resumen que se manda aquí este amigo de la temporada. Dice, buenas tardes, la temporada yo la resumiría en 4 puntos. Dice, 1, plantel largo y desbalanceado. 2, rara vez ha encontrado equipo base. 3, problemas en el manejo del vestuario. 4, errores administrativos.
10: Sí. Hasta el momento y tiene mucha razón. Claro, sí. Tú puedes desglosar todos esos puntos.
12: Obvio, hay que
10: en varios ítems, pero sí, efectivamente.
12: Y dice, por último, atención con la diferencia de goles de Curicó, nos dice acá el amigo. Hola, buenas tardes. ¿Para qué se complican tanto si es la realidad del Curi? ¿Pelear la cola como todos los años? Duro, pero cierto. En esta etapa, en la B al menos.
10: En estos últimos 3 años, sí, así, así. Es duro decirlo, pero bueno. Sí, es que nada de lo que, o sea, no resiste mayor análisis. Efectivamente, Curicó estos últimos 3 años ha estado pesando abajo nomás, po.
12: Sí.
10: No has contado un equipo que no ha entrado a liguilla. Partamos de esa base, que una liguilla es una medida estándar. En la mitad de la tabla, del octavo, no ha sido octavo. De ahí hacia abajo ha estado siempre.
12: Señores, Curicó debe jugar de visita con Wanderers, Antofagasta y Magallanes, sí, no en ese orden, pero sí. En casa Iquique y Temuco, jugando como lo hace, 0 posibilidad de sacar más de 4 puntos en total.
10: A mí me preocupa eso más.
12: Pero yo le voy a decir, jugando como lo hace, ¿cómo? ¿Jugando como lo hace ahora en Arica o jugando, por ejemplo, como lo hizo con la Unión? Yo creo que Curicó tiene que apelar a eso. Sus 2 juegos en casa los tiene que ganar sí o sí.
10: A mí me preocupa...
12: Ese cuchillo entre los dientes sí o sí y de visita rescatar algo.
10: A mí me preocupa el rendimiento. Yo creo que ese es el principal el problema que tiene...
12: La oscilación en el rendimiento, es un carrusel.
10: Sí, porque... O sea, el poder ofensivo, Curicó no hace goles, le cuesta mucho hacer goles, y eso es un problema.
12: Aquí hay un punto, otro, mira, la gente nos aporta muchas cosas. Sergio, hola, buenas tardes. No sé por qué hacen, le pone ahí comillas, esa tontera de ir ambos laterales a los tiros libres y a los tiros de esquina. Es más, así salió el segundo gol del rival. Uno de ellos pudo estar más atrás para impedir el contragolpe. Y esto no es nuevo. Esto ha pasado en otra, me parece que pasó en un proceso anterior, también de Damián Muñoz, donde se hacía de esta manera, digamos, justo los de la pegada, me acuerdo, pasaba con Ronald y no me acuerdo quién más, pero bueno.
10: ¿Por qué van dos siempre?
12: Porque tienen buena pegada, efectivamente, pero
10: ¿cuál es la estrategia?
12: ¿Ah?
10: Si al final
12: engañar con uno, si al final le va a pegar otro, claro, no pasó con los laterales, pero con ir dos al córner, porque es como jugar con... La defensa el rival, perfil. Decir, le va a pegar el zurdo, le va a pegar el diestro.
10: Pero
12: bueno, es un detallito, y yo prefiero que a la vuelta no te pillen, eso es verdad. Coincido con el amigo.
10: Pierde un jugador.
12: Aprovechemos el mensaje y vamos a los goles.
10: Ya.
12: El mensaje que nos llegó. El primer gol lo describimos ya, hay un hierro ahí, un vacío que se produce, queda Ormeño emparejado con un jugador rápido, no lo va a pillar, y creo que pudo cerrar Medina y no cerró. Cerrar como lateral y él irse con el extremo y no cerró y después ya era tarde para todo. Y en el segundo gol pasa exactamente lo que dice el auditor. Es un córner a favor de Curicó, que lo tiras al primer palo, se puede ganar o perder, no me parece que fuera mal pateado. Iba al primer palo y lo saca de cabeza un jugador de Arica. Y ahí queda la pelota donde es ese segundo en que tú no puedes dudar. En que tú no puedes dudar, le queda la pelota a un futbolista de Arica, no me acuerdo el apellido, Didier, el nombre. Pereira. Le queda la pelota para correr por la derecha y lo va a disputar la Francis Pérez. Se habían quedado 2 para la eventual contra. Francis Pérez y más atrás como seguro defensivo Enzo Ormeño. Y Francis va al cruce de ese jugador y ahí yo creo que había que cortarlo. Yo creo que había que cortarlo y va como que piensa que va a llegar primero, como anticiparlo. No llega primero, llega medio metrito detrás y no toma esa decisión. Yo creo que ahí no hay que pensar. Hay que ir, hay que cortar. Quedaba detrás Ormeño. Creo que hasta pudo no ser roja incluso. Y si tenía que cortarlo y le ponían la roja, mala suerte.
10: Ponle un choque nomás.
12: Pero fue, claro, fue como que quedó a mitad de camino de algo. Porque iba a la pelota... Y ya cuando se da cuenta que no va a llegar un jugador lanzado ahí, tienes que ir y llevarte todo nomás. Pero sí es verdad, po.
10: Sí, estoy de acuerdo.
12: Tienes que ir y llevarte todo. Y si te cuesta la roja, Chuta, qué lata, mala suerte.
0: Y de ahí, bueno, de ahí la definición igual es buena.
12: Sí, pasan un montón de cosas. De hecho, parece que se lo perdía cuando controla a Reyes porque le queda medio larga. Y después se termina sacando a Tello y a Colombo. Bueno, la hizo de lujo. Pero la jugada tiene su momento. Sí. Y ahí yo creo que había que ir con todo.
0: Todas las jugadas tienen su momento. De hecho, el primer gol, quiero retroceder al primer gol. El primer gol nace de un contraataque de Curicó Unido. Van 3-3 y el balón lo lleva Nico Fernández. Nico Fernández trata de hacer una buena jugada, incluso abrir el balón, pero se la intercepta un defensa de Iquique. Ahí nosotros hicimos el alcance con Juan Carlos, dijimos, a ver, es un

0: uno porque se queda, no me acuerdo, pero se queda un jugador y habilita a Zedán. Es una línea mal jugada, pero el tipo queda solo y define cruzado. No es un gran error, digamos.
1: Estabas con un jugador menos y ya estaba el equipo lanzado. Pero es más, Ábalos también lo tuvo para haber marcado.
0: Se te pueden hacer muchos goles más, pero los dos primeros sí, colaboran mucho. Colabora mucho Curicó en eso. Bueno, en el análisis de los goles, por lo menos. Un mensajito más por acá. Buenas tardes, tío BLN. Lo de Curicó es vergonzoso para los hinchas, dice, que tienen que pasarla mal por culpa del equipo en todo ámbito. Dice, no solo en lo futbolístico. Nos reporta que hubo algunos hinchas que fueron agredidos en Arica.
1: Sí, lo leí, pero no tengo mayor información sobre eso. Pero claro, lo vi en redes sociales, lo vi. Que hubo algún tipo de problema en la playa de Iquique.
0: Sí,
1: perdón, de Arica. Perdón. Ahí algo pasó. Pues leí un titular así muy arriba nomás, no.
0: Dice el amigo Alfred, ¿qué tiene que pasar para que esto sea considerado una crisis? Yo creo, en respuesta a lo que dijo el presidente Julio, dice, ¿estar último? Dejémonos de joder, dice.
1: O sea, a ver, lo que pasa es que se ha mencionado.
0: Parecen
1: mucho
0: que están muy tranquilos, dice, porque creen que el escritorio nos salva. No creo. No hay nadie tranquilo.
1: Pero sí, yo sí creo que porque yo escuché esa declaración, la dio también a los amigos de MSU. Y no fue una buena respuesta, claro, porque decir no hay crisis como decir que no ha pasado nada. Y están pasando cosas. O sea,
0: deportiva, sí, lo que pasa es claro.
1: Ahí tiene que haber en consideración de que efectivamente está todo muy tenso en Curicó. Yo creo que, no sé, me da la impresión de que fue una respuesta que si hoy día le hace nuevamente la pregunta, va a cambiar, va a tener su tono diferente.
0: Probablemente.
1: Quizás lo pillaron, no sé. Creo que quiero creer eso.
0: Hagamos la última pausa y ya regresamos con más BLN Deportes.
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2: Bueno, ¿qué vas a estar haciendo hoy día a las 6 de la tarde? Cuando
3: voy a estar viajando, pero muy atento.
2: Cuando termines una nueva edición.
3: Voy a estar viajando, pero voy a
2: de BLN por la tarde.
3: Del partido de Santa Cruz con Recoleta primero.
2: A esa hora está agendado el compromiso entre Deportes Santa Cruz en el Joaquín Muñoz García recibe a Recoleta. Santa Cruz, recordemos la tabla, a ver, de abajo para arriba. Rangers tiene 18, es el colista. Penúltimo, Santa Cruz, 21. San Felipe está 14 con 22, pero es una posición que podría ser mentirosa. Ojalá que no, que siga ahí.
3: Tendría.
2: Porque tiene dos partidos menos respecto de Curicó.
3: Sí, señor.
2: Tiene 23 jugados. Y Curicó, con 25 partidos jugados, 13 con 24. Bueno, Santa Cruz a las 6 de la tarde recibe a Recoleta. Si pierde, nos mantenemos 3 puntos por encima de Santa Cruz. Si gana Santa Cruz, se nos acerca a 2. Perdón, si empata Santa Cruz, se nos acerca a 2. Y si gana Santa Cruz, nos pilla. ¿Cierto?
3: Sí.
2: De 21 a 24. Sí. Pero no es el último. Tenemos que mirar al último. Y el último de la tabla, que es Rangers, va a jugar a las 20 con 30. Solo por la aplicación.
3: Sí, por HBO Max.
2: No por televisión pagada, por la aplicación. Rangers, Deportes Iquique a las 20:30. Hoy estamos a 6 puntos del colista Rangers. Si pierde, vamos a seguir a 6. Si empatan Rangers e Iquique, quedaremos a 5. Y si gana Rangers, quedaremos a 3 de la posición de descenso. Ese es el tema.
3: Sí, claro. Ahora, ese partido de Rangers con Iquique, Iquique viene perdiendo los últimos 3 partidos, lo ha perdido.
2: Sí, y Arica venía mal también.
3: Y Rangers ha ganado los últimos 4. 3 de visitantes.
2: Si fuera así el deporte, uno diría ganar Rangers, ¿cierto?
3: Sí, pero
2: si voy en una línea. Todo tiene las de ganar, de local, sí, con más gente que nunca y con una seguidilla de 4 partidos ganados. Tiene las de ganar, pero hay que jugarlo.
3: Hay que jugarlo.
2: Y de verdad que así como está Curicó, de irregular, de difícil de leer qué es lo que va a poner en cancha primero, qué sistema va a ocupar, cómo va a jugar, qué tipo de futbolistas va a elegir el cuerpo técnico y después cómo lo ejecuten y cómo juegue realmente el equipo, toda ayuda sirve. Toda ayuda sirve, y te digo, hoy día festejo si gana Iquique. No festejo, pero le meto un puñito corto así, si empatan. ¿Qué querés que te diga? O sea,
3: si empatan,
2: estás a más de un partido ya.
3: Los hinchas de Curicó hoy día son hinchas de Recoleta y de Iquique.
2: Te voy a llamar por teléfono. Si gana Iquique, festejo.
3: ¿Puño apretado?
2: No, festejo. Bien, así, desahogo. Si es empate, un puñito corto nomás. Una cosa así.
3: Oye, y van a llenar el estadio. 13.000 personas.
2: Créeme que hay cosas que me preocupan mucho más que eso.
3: Es que hay una efervescencia, amor.
2: Mucho más que eso.
3: Bueno,
2: ¿de quién lleva más gente al estadio en esta temporada?
3: No, estamos claros. Oye, bueno, solo un comentario. El momento es complejo, yo lo sé, pero prefiero quedarme con las palabras de.
2: Si no queda otra, ¿qué hacemos?
3: De estar ahí, de apoyar, de. Lo que pasa es que cuando todavía hay más, no es que haya margen, pero todavía hay por qué luchar. No, Curicó ha estado en peores situaciones que esta y ha logrado salir adelante. Entonces, yo creo que pasa por un tema de conciencia, de saber, bueno, esto lo hemos dicho también, Juan Carlos lo ha dicho varias veces, de saber lo que juega Curicó. Entonces, el momento es complejo. Pero zafando de esto,
2: hay que sacarla adelante.
3: Hay que pensar.
2: Hay que sacarla adelante. Primero sacarla adelante y ya pensamos en 2027. ¿Alguien tiene alguna duda de que si Curicó se sostiene en la división no va a haber muchos cambios para el próximo
3: año?
2: Entonces,
3: absolutamente.
2: ¿Qué sacas? ¿Hacer ahora algo? ¿Perder jugadores? No, ¿qué tal? No entre más. ¿Y por qué? Si esos son los jugadores que te tienen que ayudar a mantener la categoría. Sí,
3: yo voy más por el apoyo más que destruir.
2: No hay otra, y que salga bien nomás. Aquí.
3: Eso.
2: Bueno, ya está en esta batalla.
3: Así es.
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2: Bueno, nos vamos con aires dieciocheros prontamente.
3: Pendiente de lo que va a pasar hoy día.
2: En el fútbol, sí.
3: Sí, señor. Sí. Oye, a nivel sudamericano, Cristel Kovrich, nueva medalla de oro para Chile.
2: En los Juegos del Sur.
3: Hoy día pelea China.
2: En Santa Fe, sí. Santa Fe, Argentina.
3: Sí, en Rafaela pelea Denis Bravo en el box. Vamos a estar muy atentos.
2: Vamos a seguir contándoles todo lo que suceda con los deportes. Abrazos, que estén bien.
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12: Son las 3, 9 minutos.
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Buenas tardes, curicanos. Revisamos inmediatamente la temperatura a esta hora de la tarde. Oye, hemos tenido cielos con nubosidad parcial, variando a despejado. 21 grados tenemos a esta hora, llegaremos hasta los 22. Comenzamos con Billy Idol. Esto es Eyes Without a Face. Bienvenidos.

Without a Face, eso es el gran Billy Idol. Cuando vino hace poco Billy Idol al Teatro Caupolicán, oye, dejó la embarrada, tuvo que retrasar el concierto. No sé si lo retrasó o lo suspendió. Quizás Matías Burgo me pueda ayudar ahí, nuestro hombre conocedor de la música. Lo cierto es que fue tanta la efervescencia que causó la llegada de Billy Idol al Teatro Caupolicán que algunos comenzaron a tirar algunas bombas lacrimógenas. O sea, comenzó a poner todo muy tenso. Llegó Carabineros y arrojaron bombas lacrimógenas. A ver, ¿qué pasó con eso? Es que el Teatro Caupolicán no es tan grande, es un espacio reducido, y todo este gas tóxico ingresó al Teatro Caupolicán y afectó incluso al propio Billy Idol. Entonces ahí se produjo una situación no menor con la venida de uno de los grandes músicos a nuestro país, a propósito de Eyes Without a Face. Billy Idol, que iba a ser Terminator en algún momento, iba a ser el malo de Terminator 2, pero un accidente en moto finalmente lo privó de esa posibilidad. Ya, nuestros auspiciadores, y nos vamos inmediatamente a la música. Junto a nosotros nos acompaña nuestro buen amigo de Radio Taxi Express, 32 32 32, Centro Médico Imagen Salud Mall Valle Curicó, Eduardo Cornejo, abogado. 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Esto es Paradiso Bailando, canción finales de los años 90, 2000, ¿no? Vamos, la música, regresamos.

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El Negro Cachimba, esos son los cuatro cuartos a esta hora. Los cuatro cuartos que se presentaron hace poco en el Teatro Provincial de Curicó. Fue el domingo 23 de agosto para celebrar sus 64 años de trayectoria. ¿Qué les parece? Estuvieron ahí presentándose en el... en este principal teatro de nuestra ciudad. Espectacular. El neofolclor nacional, también lo escuchamos aquí, a propósito de esta celebración de fiestas patrias. 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Oye, nuestro sitio en internet, blnradio.cl, está absolutamente actualizado. Mañana hay desfile en nuestra ciudad. Ojo con esto, esta es información que les va a servir porque además de lo que viene en relación al desfile, también habrá algunos cortes de tránsito que se realizan habitualmente en estos cortes de tránsito. Son lo que acá está, por ejemplo, calle Carmen entre calle San Martín y Merced, también calles Merced, Estado y Arcomedio entre calle Yungay y también Membrillar. Son calles en las cuales tendrán cortes de tránsito. Bueno, vamos a subir a nuestras plataformas, por supuesto, una nota que se va a explicar todo esto, porque será a partir del mediodía de mañana donde está programada la realización del tradicional desfile en honor a la fiesta patria 2026, que es organizado por la Municipalidad de Curicó. Es más agua a esta hora, 15:41.

Smash Mouth a esta hora, 15:44, junto a nosotros, Eduardo Cornejo, abogado, más de 20 años de experiencia en las más diversas materias legales, asesoría, juicios, soluciones extrajudiciales. 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Oye, ya estamos a puertas de lo que son las fiestas patrias. Hay muchos colegios que están en están de vacaciones. No todos, pero hay varios que están de vacaciones. Esto es Bobby Brown. Oye, cuando escuchamos Bobby Brown, se me viene siempre a la mente Whitney Houston. A propósito, Jumping Around, 15:44.

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5: 4:02 p.m.
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Crazy Nights, eso es Kiss a esta hora. Oye, se estrenó en Estados Unidos I Play Rocky, que es una película que está basada en la película Rocky, pero va dos pasos más atrás de la historia, que es la historia de Sylvester Stallone. Sylvester Stallone que tiene que hacer un montón de sacrificios para poder escribir este guión a mano, digamos, de la película, y que posteriormente le ofrecen una cantidad de dinero tremenda. Pero la condición que puso para hacer Rocky era que él protagonizara la película. Bueno, los productores en Hollywood, que en ese tiempo estaban en auge de las mejores películas que se han hecho, la época de los 70 fue un tremendo salto de Hollywood a la industria cinematográfica a nivel internacional. Bueno, una de las condiciones, te compramos el guión, pero no queremos que tú seas protagonista. Bueno, finalmente consigue ser el protagonista y esta película termina ganando el Oscar. Le gana el Oscar el año 76, nada más y nada menos que a Taxi Driver, que es una película ícono de Martin Scorsese. A ver, aquí voy con esto. ¿Por qué les traigo esto? Porque hoy día se estrenó, fue la van premier anoche, mejor dicho, de I Play Rocky. En noviembre va a estar en Latinoamérica. Así que es una película que para los amantes de esta gran cantidad de películas que se ha realizado, seguramente van a ir mucho al cine. Bueno, dentro de las críticas, críticas muy positivas por los demás, pero está la del actor, de I Play Rocky. Que incluso dicen que el papel que protagoniza es realmente espectacular. ¿Qué quiero decir con eso? Anthony Hipólito ya lo están diciendo que podría ser una de las nóminas como el premio de mejor actor para los Oscar. Yo esperaría. Mira, lo que estamos escuchando de fondo es el trailer a propósito de esta película, una película que, insisto, ganó el Oscar y que elevó a la cima del mundo a un actor como Sylvester Stallone, que no tenía las condiciones de actor, pero este papel, sin lugar a dudas, lo transformó en uno de los héroes de acción de los años 80 y 90. Bueno, esto se va a estrenar en noviembre en nuestro país, pero ya tuvo su avant-premiere en Estados Unidos. Hay mucha gente que la está esperando, así que, bueno, ojalá que le vaya muy bien. No es la historia de Rocky, sino va dos pasos más atrás. Es la historia de Sylvester Stallone, uno de los héroes de acción, junto con Arnold Schwarzenegger, Jean-Claude Van Damme, Steven Seagal, que sin lugar a duda ha marcado la escena del cine en los años 80 y 90. Así que, bueno, vamos a estar ahí. Yo me incluyo en la fila de lo que pueda mostrar ahí esta nueva producción en relación a esta película. Espectacular, ¿no? Ahí está, lo escuchamos de fondo el trailer. 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Esto es The Door, Teddy Swim, a esta hora 16:09.

Teddy Swim, eso es The Door a esta hora. Buena música para pasar esta jornada, esta tarde que está bastante agradable. El fin de semana estuvo realmente espectacular. Oye, tuve la posibilidad de subir el cerro aquí para disfrutar. Mi familia en realidad también lo hizo y ahí estuvieron a propósito de un panorama realmente espectacular. ¿Por qué les digo esto? Recordemos que el 19 de septiembre habitualmente es un tradicional paseo al Parque Cerro Carlos Condel, así que también les vamos a estar informando acerca de algunas restricciones que quizás pueda haber, porque es un paseo muy habitual que el 19 de septiembre el Parque Cerro Carlos Condel se llene de volantines, de alegría con estas fiestas patrias, así que se lo vamos a estar contando durante esta semana. 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Robert Palmer a esta hora, 16:14.

amigos míos, escúchame bien. ¿Se acuerdan de...? Bueno, esto se conoció la semana pasada a propósito de el caso donde se mantiene en prisión preventiva al ex fiscal Vinko Fodic y otros tres funcionarios de la Policía Civil. Se abre una nueva arista. Se está investigando en este caso si esta banda usó falsos cuarteles PDI con otras víctimas. Bueno, hay un falso cuartel de la Policía de Investigaciones montado en el centro de Santiago para retener y extorsionar a dos ciudadanos chinos. Podría haber sido el primero utilizado por esta organización que hoy mantiene en prisión preventiva, como les mencionaba, al ex fiscal Vinko Fodic y otros tres funcionarios de la Policía Civil. Recordemos que ellos están siendo investigados por delitos de secuestro extorsivo. Es algo en lo cual está siendo investigado por la Policía de Investigaciones. Bueno, así se desprende en esta declaración que entregó el abogado curicano, el ex fiscal Vinko Fodic, ante la Fiscalía Supraterritorial y el Departamento de Asuntos Internos de la Policía de Investigaciones, cuyo contenido forma parte de un informe policial fechado con el día 11 de septiembre. De acuerdo con el testimonio del ex fiscal, dos de los civiles que participaron en la separación en la preparación del montaje le habrían asegurado que ya habían realizado anteriormente procedimientos similares junto al detective Sebastián Navarrete. ¿Qué dijo Fodic? Quiero agregar que estos dos sujetos dijeron que junto al detective Navarrete, en este tipo de escena, me refiero a la implementación de un falso cuartel policial para embaucar personas y solicitar dinero para su liberación, ya la habían realizado en oportunidades anteriores. El ex fiscal precisó que se desconoce si estos supuestos episodios ocurrieron en el mismo inmueble utilizado para retener a los hermanos de apellido Fu. También aclaró que no fue testigo de estos hechos y que solo estaba reproduciendo lo que, según su versión, escuchó de parte de los otros integrantes del grupo. Eso fue lo que me dijeron, no me consta que haya sido así. Bueno, eso es. Según los antecedentes de la investigación, las víctimas, hablamos de víctimas de secuestro extorsivo, fueron esposadas y amenazadas con una orden supuesta de detención y un eventual traslado a Iquique. Inicialmente, los participantes del montaje las habrían exigido 200 millones de pesos, cifra que posteriormente bajó a 150 millones, luego a 100 y finalmente a 30 millones de pesos. El pago fue reunido por la familia y trasladado hasta el falso cuartel. Tras la entrega del dinero, los hermanos fueron liberados. Por eso está siendo procesado, ¿eh? Se entiende la figura. Bueno, esto está en plena investigación y por supuesto va a ser una noticia que le vamos a estar siguiendo el paso cuando surjan más novedades. Mol Valle Curicó nos presenta la siguiente canción. Esto es Silver Green, It's Okay, regresamos.

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Kid Voodoo a esta hora, junto a los bunkers, eso es, debo aterrizar. Así es, seguimos avanzando en esta jornada de día lunes, lunes 14 de septiembre. 22 grados tenemos a esta hora en Curicó, está bastante agradable, pero ojo, durante toda la semana tendremos nublado, variando a nubosidad parcial, va a estar el sol bien presente, a excepción, se habla del día sábado en la noche, sábado y domingo ya caerán algunas precipitaciones, pero el grueso de las celebraciones, que es el día viernes y sábado, habrá buen clima para disfrutar de estas fiestas patrias. Oye, ¿ya compraron la carne, el asadito, ya fueron ahí? ¿Qué van a hacer el fin de semana? No es mucho el tiempo, es un fin de semana largo, por decirlo de alguna manera, y el día jueves también las empresas realizan ahí sus reuniones para poder compartir algo, decir algunas palabras, ahí hacer una especie de convivencia. Así que será viernes y sábado y domingo, los cuales tendremos el tiempo para celebrar. Junto a nosotros nos acompaña Eduardo Cornejo, abogado. 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Pa' tomando, entonces, Baby Come Back, 16.42.

Back, Pato Bandona, a esta hora. Así es. Oye, mira, me llegó una información que la vamos a corroborar. Tampoco voy a generalizar, sino que hemos dado cuenta de algunas tiendas emblemáticas que han ido cerrando en el centro de Curicó, y esto se podría sumar a otra más. Vamos a estar muy atentos a esta información. La verdad que nuestro equipo de prensa ya ha tomado la información y la estamos chequeando, pero pronto tendremos novedades de otro negocio emblemático de nuestra ciudad que podría cerrar sus puestas luego de 30 años, sobre 30 años. Así que es información que estamos desarrollando, pero ya nos llegó la información. Muchas gracias. Vamos a corroborar esto, como siempre lo hacemos, y le vamos a estar dando cuenta aquí en BLN Radio. 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Esto es Everybody Get Up 5 a esta hora. Regresamos.

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8: Son las 5. 5 minutos.
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Oye, tengo buenas noticias. Escúchame bien, muy buenas noticias en el deporte local, porque acaba de finalizar la pelea de Denise Bravo en los Juegos Suramericanos que se disputan en Argentina, en Santa Fe. Bueno, la China Bravo ganó a la boliviana Aida Rodríguez. Estos son los cuartos de final, pasa a la semifinal e inmediatamente asegura la medalla de bronce para nuestro país en los Juegos Suramericanos. ¿Por qué? Porque en el boxeo no hay disputa por el tercero y cuarto, o sea, está en semifinales, de ganar en la semifinal va a la disputa por el oro, pero en caso de perder en las semifinales, no hay definición por la medalla de bronce en el boxeo, e inmediatamente se adjudica la medalla de bronce, o sea, con estar en las semifinales, ya inmediatamente Denise Bravo es medalla de bronce. Ahora, por supuesto, ella no quiere más, acabo de conversar con su entrenador, y que está en la ciudad de Rafaela, a propósito de estos Juegos Suramericanos, y va a ir el jueves a disputar la medalla, va a ir por la disputa a la medalla de oro en los Juegos Odesur que se desarrollan en Argentina. Así que, bueno, esta información ya estará disponible en www.blnradio, pero nuestra provincia, decirlo también que ella es lontonina de la comuna de Molina, pero también representa la ciudad de Curicó, ya tiene la primera medalla de bronce, en este caso asegurada, va por el oro con el boxeo junto a Denise Bravo. Otra de las participantes que está en competencia es Antonia Valdés en la lucha olímpica. Vamos a estar siguiéndole los pasos también a la representación, que si bien no va a participar, por supuesto, pero Jessy Reyes forma parte, la sensei Jessy Reyes es la entrenadora de el Team Chile de Karate, así que vamos a estar muy atentos cómo le va a nuestras representantes en los Juegos Suramericanos que se desarrollan en la ciudad de Santa Fe, en Argentina, y que comenzaron el día sábado con la inauguración de estos Juegos y se van a extender prácticamente hasta final de septiembre. Así que, buenas noticias, Denise Bravo, la boxeadora lontuenina, asegura la medalla de bronce en los Odesur 2026. Vamos a la música, 17:10, regresamos.

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14: Un abrazo a todos los viejos de mi patria, oiga, desde el norte hasta el sur, y agradecido a este cantor, oiga, que le hayan dado tanto apoyo, especialmente a la música campesina, oiga. Bueno, ¿y cómo estamos para una cueca, pues? ¡Sí!

17:32. ¡Viva Chile! Hoy es semana de chilenidad, semana de fiestas patrias para disfrutar. Así que bien, bien, bien el sentimiento chileno durante todo el mes, qué decirlo. Espectacular. 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Y junto a Eduardo Cornejo, abogado, más de 20 años de experiencia en las más diversas materias legales, nos vamos a ir inmediatamente a la música. ¿Por qué? Porque en 27 minutos más nos vamos a conectar con la tercera edición de Sala de Prensa, Stereo MC, a esta hora. Regresamos.

0: Oye, otra buena noticia, escúchame bien, hoy día se conoció que la actriz de cine para adultos, curicana, Katherine Knight, ustedes recuerdan que la tuvimos acá en este estudio, fue premiada como la mejor actriz de Europa en el cine para adultos. ¿Qué les parece? Imagínense hasta dónde ha alcanzado, digamos, esta industria. Hablamos de el Oscar del cine no por europeo, como se denomina. Esto fue en Ámsterdam, en Países Bajos. Bueno, esta modelo y también actriz de cine para adultos, llamada Katherine Knight, que es curicana, que nace en nuestra ciudad, ha logrado uno de los premios más importantes que la industria puede otorgar. Así que, bueno, esta información también te agradezco consignada en www.plnradio.cl. Recuerdan que nosotros la tuvimos acá en nuestro estudio y conversamos un poco acerca de su vida en Curicó, cómo comienza toda esta vivencia primero en Santiago, cómo también después conoce gente y se traslada hacia Europa. Bueno, todo ese recorrido hoy día la tienen posicionada como la actriz de cine para adultos más importante de Europa. Bueno, ese es uno de los reconocimientos que ha recibido el día de hoy y que también me lo hacen llegar algunos auditores. Me dice, oye, ¿ustedes entrevistaron a esta persona? Bueno, ahí está. Felicitaciones para su seudónimo, Katherine. Hay que decirlo también, sí, no es su nombre, por supuesto. Así es. Mira, esa es parte de la entrevista que le realizamos acá. No recuerdo en qué fecha fue, porque, pero fue en este programa. Fue en este programa, si no me puedo decir, hace dos años, 2024. Hace un año, año 2025. Mira, escucha un poquito lo que conversamos.
1: Una persona me saludó, pero le dio un poco de vergüenza. Y tú dijiste, güey, saluden, no sean tímidos.
2: Sí, te reconoció, gente. Me han reconocido todos los días, en el gimnasio, en el mall, en la calle, o sea. Cada vez que vuelvo a mi casa, veo mis mensajes en Instagram y tengo al menos 10 mensajes.
0: Parte de la entrevista que nosotros le realizamos hace un año. Así que, mira, espectacular. Yo lo encuentro genial. 17:40. Vamos a la música y a la vuelta nos comenzamos a despedir. ¿Les parece? Ya, regresamos.

Ya, nos retiramos. Muchas gracias a todos. 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Muchas gracias a todos. Gracias por acompañarnos. 17:45. En 15 minutos más estaremos conectados con Marco Retamal y la tercera edición de Sala de Prensa. Que esté muy bien. Chau.

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3: Son las 5:58 minutos.
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7: Reo de la cárcel de Talca murió mientras intentaba fugarse. Evadió 4 puntos de control vestido con ropas similares a la de gendarmería y casi cruza un muro perimetral. Carabineros de Curicó detuvo a un sujeto de 34 años que portaba 3 pistolas y más de 8 kilos de drogas. Adolescente lesionado en siniestro de microbús Centeno se recupera en el Hospital Provincial de Curicó. Ahora deberá someterse a más intervenciones por graves fracturas en una de sus extremidades. Y la comunidad se encuentra de luto luego de que se confirmara el lamentable fallecimiento de Luis Pedro Torres, cariñosamente conocido en el ámbito local y deportivo como Jimmy Torres, ex boxeador curicano.
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7: ¿Cómo les va? Buenas tardes, bienvenidos y bienvenidas a una nueva edición. Esta es la vespertina de Sala de Prensa correspondiente a esta jornada del lunes 14 de septiembre. Ya estamos en la semana de las celebraciones, por lo tanto vamos a estar revisando abundante material informativo para ustedes. Recuerden que pueden conectar con nosotros a través de nuestro WhatsApp en el más 569-9597-9492. Allí podemos enviarnos fotografías, audios, videos para que estemos más conectados que nunca. @VLN Radio en redes sociales y recuerde que también nuestra plataforma digital es www.vlnradio.cl.
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7: Comenzamos en el ámbito policial. Les cuento que 2 personas resultaron lesionadas y posteriormente fallecidas en un accidente de tránsito que se registró durante esta mañana de lunes en el kilómetro 12 de la ruta L30M. Estamos hablando de la comuna de San Javier, aquí en la región del Maule. De acuerdo a información entregada por carabineros, este hecho ocurrió a eso de las 10 de la mañana con 25 minutos a la altura del sector Vaquería. cuando, por razones que son investigadas, el conductor de un camión de carga perdió el control de este y se terminó por volcar sobre un automóvil, cayendo ambos a un costado del camino. Debido a esto, dos personas que viajaban en el vehículo menor murieron aplastadas en el lugar. Así lo confirmó el teniente Carlos González Ramírez, de la Sección de Investigación de Siniestros Viales de Carabineros de Talca, organismo que está a cargo de establecer las causas de este hecho.
8: A solicitud de la Fiscalía de Flagrancia de la Región del Maule, nos trasladamos como equipo investigador de accidentes en el tránsito hasta la ruta L30M en el kilómetro 12, esto de la comuna de San Javier, producto de un accidente en el tránsito del tipo colisión, el cual involucró a un vehículo menor y un vehículo mayor de carga. En el lugar se realizaron por parte nuestra todas aquellas diligencias periciales tendientes a establecer de esta manera la dinámica y también la causa basal del accidente en base a todos los indicios que tuvimos en el lugar. A su vez, también hacer presente que en el lugar, lamentablemente, se registraron dos fallecidos del vehículo menor.
7: Hasta ahora, las autoridades no han identificado a las víctimas fatales de este siniestro vial ocurrido en la ruta L30M, la cual se encuentra actualmente habilitada con tránsito regulado por personal policial.
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7: Dentro de su cuadro de gravedad evoluciona el estado de salud de Vicente Damián Rojas Celis, el joven estudiante que resultó gravemente lesionado tras un violento accidente de tránsito ocurrido el pasado martes a la altura del kilómetro 168 en la 5 Sur en la comuna de Teno. El joven que viajaba en la parte posterior del minibús de la empresa Ruta 2000 y que fue embestido a gran velocidad por un camión de carga bajo la pasarela El Kelmen, fue uno de los últimos pasajeros en ser liberado por los equipos de rescate desde la estructura destruida del vehículo. Afortunadamente, la familia confirmó que a mediados de la semana pasada, el paciente logró salir de la unidad de cuidados intensivos del Hospital Provincial de Curicó, recinto asistencial donde permanece actualmente internado. Sin embargo, su pronóstico médico contempla un extenso proceso de hospitalización, ya que presenta lesiones de alta consideración en una de sus piernas y que va a requerir ser intervenida mediante diversas cirugías reconstructivas y traumatológicas en los próximos días. En paralelo al seguimiento de su estado médico, los cercanos reiteraron el llamado a la comunidad para intentar encontrar el pase escolar, o la denominada TNE. Es un documento de carácter personal que se extravió en el sitio del suceso durante las maniobras de auxilio y extracción de los heridos. Si usted dispone de alguna información sobre esta tarjeta que está a nombre de Vicente Damián Rojas Celis, o si la encontró, por ejemplo, en el sector del choque, puede comunicarse directamente con sus familiares a través de un WhatsApp que está disponible para ustedes en el más 569-6495-1891. Si usted no alcanzó a anotar este número, lo puede encontrar en nuestro sitio web y todas nuestras redes sociales.
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7: Durante un patrullaje preventivo realizado en la madrugada de este lunes por parte del personal de la Tenencia de Aguas Negras, que depende de la Primera Comisaría de Curicó, funcionarios de Carabineros detuvieron a un hombre de 34 años por diversos delitos. Los hechos se iniciaron cuando los policías visualizaron un vehículo que, al advertir su presencia, huyó por distintas calles, iniciándose así un seguimiento controlado que culminó en el sector del pasaje 11 con la calle Azapa, y donde el individuo descendió del automóvil e intentó escapar a pie, siendo finalmente detenido. Al efectuar una inspección del vehículo, específicamente en el maletero, los carabineros encontraron 3 pistolas, más de 50 cartuchos de munición, aproximadamente 8 kilos de pasta base de cocaína en estado húmedo, clorhidrato de cocaína, 5.232.000 pesos en dinero en efectivo, además de una pesa digital y elementos que fueron incautados. El comisario de carabineros de esta ciudad, el mayor Juan Díaz, se refirió a este procedimiento.
9: Durante la madrugada del día de hoy, personal de Carabineros, mientras realizaba un patrullaje preventivo por calle Doctor Osorio, al llegar a la intersección con Peña, sorprenden a un vehículo, el cual, al ver la presencia de Carabineros, huye del lugar, comenzando un seguimiento controlado por distintas calles de la comuna, siendo interceptado a la altura de la calle Zama. Lugares que este individuo, desciende del móvil, huye de infantería, siendo detenido por personal de Carabineros. Se trataría de un hombre de nacionalidad chilena, mayor de edad, el cual, al momento de revisar el vehículo, se sorprende más de 8 kilos de droga, entre clorhidrato de cocaína y pasta base de cocaína, más de 5 millones de pesos, dinero en efectivo, munición y armas, las cuales el individuo no contaba con la debida autorización, ante lo cual queda a disposición del Tribunal de Garantía, pasando el día de hoy al control de detención.
7: Fue por instrucción del Ministerio Público que el personal especializado del OS-7 de Carabineros realizó el pesaje y las respectivas pruebas de campo a las sustancias incautadas, mientras que el detenido ya enfrentó hoy a los tribunales para poder ser formalizado de cargos por estos delitos. Hasta este minuto, el Ministerio Público ni la policía han informado cuál fue el destino judicial de este sujeto.
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6: Tomamos contacto con nuestro equipo de prensa. Luis Alberto Cabello tiene información relevante. Luis, buenas tardes.
7: Sí, buenas tardes. Información del momento aquí en la calle Carmen, muy cerca de la Dirección Comunal de Salud. Es una brutal caída de un adulto mayor, quien dice tener 91 años. Resbaló, se cayó aquí en la vereda oriente, cerca de un taller mecánico. Este adulto dice tener 91 años de edad. Viviría cerca por acá en la calle Joaquín Franco, es decir, cerca de la población Mataquito. Lo más dramático, Marco, es que este señor, que además se acompañaba de un bastón, resbaló, se cayó, perdió el equilibrio, se cayó al suelo y además se enterró parte de la estructura de sus propios lentes que él llevaba puesto en ese momento y se lo incrustó en la mejilla izquierda. Afortunadamente pasaban por el lugar, por ejemplo, Jaimito, que es una persona muy conocida en la municipalidad, junto a nuestro compañero de labores, Daniel Hernández, que tiene conocimientos de auxilios básicos y le ha prestado la ayuda. Ahora, el adulto mayor, que tiene 91 años, ha sido movilizado. Le pusieron un soporte ahí, le estancaron en este momento el tema de la hemorragia. Y acá ya se están retirando el personal del SAMU con este adulto mayor. Desconocemos el nombre, es un señor que viste, por ejemplo, una chomba de color azul, lleva un reloj. Sus pantalones son de color burdeo, zapatos café. Esa es la descripción que podemos hacer entonces de este señor. Bueno, Daniel, tú vías por acá, cuéntanos un poco la historia, como tú que estuviste acá ayudando más bien.
8: Más de 35 minutos está el caballero esperando. Finalmente dice que se cayó, algo pasó ahí, dice, en la vereda, perdió el control, iba con un bastón. Y lo más preocupante es que, claro, pues tiene un corte ahí un poquito feo, que ya obviamente se ha controlado con los equipos del SAMU, pero todo el tema que hay que seguir las instrucciones del SAMU, Luis Cabello, cuando te toca, porque es de sorpresa. Yo venía caminando eventualmente y el SAMU te va entregando instrucciones, pero todo el rato con que no hay disponibilidad de ambulancia, que viene Teno, que mantengan, y obviamente entregándote algunos consejos. Bueno, por una parte, pero acá los minutos pasan súper eternos.
7: Claro, ¿y qué fue el primero que llegó? ¿Tú o Jaimito de la Municipalidad?
8: No, estaba Jaimito de la Municipalidad. Me dice que él había llegado hace unos 3 o 4 minutos. Y ya habían pasado otra persona 7 minutos antes. O sea, han pasado más de 35 minutos, Luis Cabello, que no ha tenido la asistencia de una ambulancia.
7: Gracias, Daniel. Que, colega nuestro, que pasando por acá de manera circunstancial, se encuentra entonces con esta caída accidental que sufrió este adulto mayor, que tiene 91 años y que dice vivir aquí cerquita por la calle Joaquín Franco. Esto es la proximidad de la población Mataquito. En este momento se están cerrando las puertas traseras del equipo SAMU y lo llevan a la asistencia pública del Hospital de Curicó, donde los médicos en turno le van a dar las primeras atenciones médicas de urgencia. Más consciente, para tranquilidad de quien pueda ser familiar o conocido, este señor de 91 años, va consciente, incluso alzó su mano ahí para agradecerle a las personas que lo asistieron acá en la vía pública. 91 años tiene este adulto mayor que sufrió esta caída bastante violenta, con los detalles que ya les contamos. Desde acá de la calle Carmen, cerca de Camilo Enrique, el informe de Luis Alberto Cabello, TLN Radio, siempre atentos.
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6: Luis Alberto Rivera ya tiene toda la información del tiempo actualizada para ustedes y para las próximas horas. Luis, ¿cómo le va? Muy buenas tardes.
12: Muy buenas tardes. Conocemos el pronóstico del tiempo para este martes 15 de septiembre de 2026, preparado por BLN Tiempo. Les quiero comentar que será un día espectacular, porque también vamos a tener temperaturas muy especiales, prácticamente lo óptimo en temperatura. El Valle Central de Curicó, atención, se estima que podríamos tener una máxima probable de 23 agradables grados. En Gualañé, 25 grados. Sería la temperatura más alta de la región del Maule en la zona de Gualañé. Felicitaciones. En Licantén, 23 grados, Bichuquén, 23 grados, Curepto también la temperatura óptima, 23 grados. Nos vamos a la zona de Villa Prat, 24 grados. En la costa curicana, hablamos de Iloca, de Duao, de Pichibudis, Yico, también la zona de Boyeruca, con 18 grados. Prácticamente son temperaturas que se producen también durante el verano. En la cordillera, 22 grados. En Chimbarongo, San Fernando, Santa Cruz, Rengo y Pelequén, 23 agradables grados para mañana. En Lolol también 23 grados. En Paredones, 21 grados. En Pichilemu, 21 grados. Mientras que en Talca, en San Rafael, en Río Claro, Compeo y Camarico, mañana también tendrán una muy agradable temperatura de 23 grados. En Cauquenes, 23 grados. En Linares, 22 grados. Y en Constitución, 20 grados. Les quiero comentar que muchos auditores se contactan con nosotros y nos están preguntando, bueno, ¿y qué va a pasar para el 18? Les tengo buenas noticias. ¿Y por qué? Porque para el día jueves 17, el viernes 18, tendremos buen tiempo sin lluvia, muy agradable. Sin embargo, para el día sábado 19, se están pronosticando algunos chubascos, pero serían en la tarde-noche y débiles. Sin embargo, para el día domingo, hasta este momento, todos los pronósticos indican que podríamos tener precipitaciones. En todo caso, ustedes saben que estos son pronósticos y que podrían variar.
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6: Seguimos avanzando con la revisión de las noticias. Les voy a comentar que a esta hora bomberos de la comuna de Teno está activando sus unidades para concurrir hasta el sector Las Moreras, en Comalle, a raíz de que en ese lugar se estaría generando un principio de incendio. Vamos a estar ampliando la información en el caso de que tengamos nuevos antecedentes. Lo que sí les puedo confirmar es que ya se están movilizando los voluntarios para concurrir hasta el sector de Las Moreras, en Comalle, para atender esta emergencia dice que estaría en pleno desarrollo. Ahora sí, les voy a comentar lo que ocurrió durante las últimas horas en el centro penitenciario de Talca, porque un interno conocido en ese lugar, específicamente les hablo de la cárcel que está ubicada en la Alameda de Talca, murió durante la noche del domingo cuando intentaba fugarse. Según informó la Fiscalía Regional del Maule, el fallecido corresponde al reo identificado como Víctor Jara Herrera, un hombre de 35 años de edad, condenado por el delito en lugar, era el delito de robo en lugar no habitado, y quien había ingresado al recinto el pasado mes de agosto tras una revocación de su libertad condicional. De acuerdo a los antecedentes que se manejan de lo ocurrido, el preso se vistió con ropa similar a la del personal de gendarmería y deambuló por alrededor de 5 horas al interior de la cárcel, que alberga a 470 internos aproximadamente. Posterior a eso, y tras burlar 4 puntos de seguridad, a las 20 horas, Víctor Jara Herrera logró llegar a una torre de vigilancia ubicada a la intersección de la calle 3 Norte con 3 Poniente, y allí utilizó una cuerda hechiza para cruzar un muro perimetral. Fue en ese momento que el interno fue sorprendido por un gendarme, quien le advirtió que se detuviera. Sin embargo, este hizo caso omiso, y es por eso que el funcionario hizo uso de su arma de servicio, hiriéndolo con un impacto de bala cuando intentaba saltar el muro perimetral de la cárcel, tras lo cual se precipitó desde la altura cercana a los 8 metros. Debido a las lesiones que sufrió este reo, este fue llevado al Hospital Regional de Talca, donde finalmente se confirmó su fallecimiento. Los detalles respecto de este hecho los entregó el fiscal Pedro Salgado.
14: En horas de la noche, un interno recluido en el centro de cumplimiento penitenciario de Talca, burlando los controles de seguridad, logró llegar hasta el cierre perimetral de dicho establecimiento, siendo advertido por un funcionario de gendarmería a detener su accionar, intentando evadirse del mismo, lo que hizo caso omiso de esto, para luego intentar descender desde el muro perimetral, haciendo uso el funcionario de gendarmería de su arma de servicio, realizando un disparo para luego caer desde la altura el interno, provocando lesiones que derivaron en su fallecimiento en el Hospital Regional de Talca. Estos hechos están siendo investigados internamente por personal de gendarmería del Centro de Cumplimiento Penitenciario de Talca, como la Dirección Regional de Gendarmería, y también por parte de la Fiscalía a través de la Brigada Homicidios de Talca.
6: En tanto, este lunes, la subdirectora operativa de Gendarmería de Chile, Angélica Briones Castillo, se refirió de forma más precisa respecto al curso de los hechos que terminaron con este reo fallecido. En esa línea, remarcó que el deceso se produjo por las heridas que el interno sufrió cuando cayó desde la altura, y no por el disparo que percutó el gendarme, que fue el que lo sorprendió escapando.
15: El interno condenado Víctor Jara Herrera deambuló aproximadamente como 5 horas por el interior de la unidad penal. Dentro de esas deambulaciones también hubieron ocultamiento en algunas dependencias de la unidad en el interior de esta. Y a posterior, siendo las 20 horas aproximadamente, él accede al muro perimetral al momento que se hace el relevo del personal de Centinela, en donde aprovecha la oportunidad para poder evadirse del establecimiento. El interno, en un momento de estar evadiendo, el funcionario percuta un tiro, el cual le da en una de sus extremidades superiores, y producto de esto, al parecer, fue la caída que a posterior el personal lo toma y lo deriva al centro de salud de la ciudad. Pero se descarta que haya sido la muerte o fallecimiento haya sido por producto del disparo, porque eso fue en una extremidad superior. Entonces, al parecer, según información preliminar, informe médico, habría sido por un paro cardiorrespiratorio. Al parecer, efectivamente andaba caracterizado de un funcionario uniformado con prenda similar al uniforme de la institución.
6: Tras el incidente en la cárcel La Alameda de Talca, el Ministerio Público instruyó a la policía diversas pericias a fin de que se investigue lo que ocurrió. Además, indicó la subdirectora operativa de Gendarmería, el Departamento de Investigación Criminal de la institución ya inició un sumario para determinar eventuales responsabilidades, para también que se explique cómo es que este sujeto deambuló por la cárcel y terminó subiendo un muro perimetral.
15: Ya se ordenó el sumario administrativo, la fiscal administrativa ya está en la unidad penal tomando declaraciones y de ahí ella verá durante el periodo de proceso investigativo si hay que alguna responsabilidad de parte personal, si hay que suspender al personal para llevar una investigación más exhaustiva y no haya intervención de terceros. Lamentamos que esta situación haya sucedido. Ustedes entenderán que también por la época, ya 18 de septiembre, la población penal también está un poco más masiva hacia este tipo de situaciones, de no descartándose que pueda suceder nuevamente, pero es cuando nosotros como institución volvemos a retomar.
6: Hasta este minuto, las autoridades no han informado respecto de si este sujeto recibió ayuda externa para poder intentar escapar de la cárcel La Alameda de Talca. ¿Quién, por ejemplo, le consiguió las vestimentas que eran similares a las que utilizan los funcionarios de gendarmería? Esa es una de las preguntas que hasta ahora no tiene una respuesta. ¿Cómo logró burlar 4 puntos de control de seguridad? Y, además, ¿cómo es que pudo cruzar el muro perimetral antes de morir? Es otra de las preguntas que hasta ahora no han tenido una respuesta clara.
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4: Bueno, poco a poco se han ido confirmando nuevos antecedentes respecto de lo que está pasando a esta hora en el sector de Las Moreras. Estoy hablando de la localidad de Comaya, aquí en la comuna de Teno, en la provincia de Curicó, donde se está declarando hace ya un par de minutos una emergencia. De hecho, los voluntarios de bomberos de la comuna tenina se están trasladando rápidamente para llegar a esta zona del ámbito rural de la comuna tenina, específicamente hasta el sector de Las Moreras. Ese es un cruce muy conocido y nombrado además por los vecinos de el sector de Comaye. Hasta ese sector se está trasladando a esta hora la gran cantidad de los voluntarios, porque, como ya les comentaba, esta emergencia ha suscitado que el fuego se comienza a expandir libremente por una estructura. Vamos a estar ampliando esta información cuando tengamos nuevos antecedentes respecto de lo que está pasando allá en el cruce de Las Moreras, en la localidad de Comaye, la comuna de Teno. Una investigación ejecutada por la Brigada Antinarcóticos de la PDI de Curicó y Talca ha permitido detener a dos imputados que se trasladaban desde Santiago en dirección hasta la región del Maule con poco más de 5 kilos de clorhidrato de cocaína destinados a su comercialización. Los antecedentes reunidos durante la investigación permitieron establecer que Emilio Ignacio Farfán Silva viajaría a Santiago para abastecerse de sustancias ilícitas, las que pretendía vender posteriormente la ciudad de Linares, por lo que se coordinaron diversas diligencias destinadas a establecer su regreso y también así lograr su detención. Finalmente, el vehículo en el que se trasladaba este imputado fue ubicado en la ruta 5, ingresando al Maule por Curicó, y posteriormente iba con destino a Talca. Al intentar ser fiscalizado, sus ocupantes huyeron del lugar y arrojaron desde el automóvil diversos paquetes rectangulares, los que fueron recuperados por los funcionarios policiales. En su interior se encontró clorhidrato de cocaína, un peso bruto de más de 5 kilos, algo así como 5 kilos 337 gramos para ser más precisos, y fue un procedimiento que se pudo y permitió detener a Edgardo Andrés Conchalillo, quien conducía el vehículo, y también, como ya les comenté, a Farfán Silva, quien viajaba como copiloto. Además, incautó teléfonos celulares y dinero en efectivo. Fue la fiscal jefa de Linares, Carola D'Agostini, la que se refirió a este efectivo procedimiento de la policía.
5: Se realizó un procedimiento en coordinación con la Brigada Antinarcóticos, cuyo objetivo era pesquisar a una persona de quien se tenía el antecedente vendría desde Santiago con una cantidad desconocida de sustancias ilícitas. Es así que alrededor de las 06 horas de la madrugada se logró ubicar el vehículo con apoyo de las Brigadas Antinarcóticos de Curicó y Talca. Finalmente se detuvo a dos sujetos que durante la huida se deshicieron de unos contenedores con cocaína clorhidrato de aproximadamente 5 kilos 300 gramos, los que fueron recuperados por la policía. También se realizó el allanamiento del domicilio de uno de los sospechosos, donde también se encontraron dinero, drogas y otras evidencias asociadas al delito de tráfico. Actualmente están formalizados por el delito de tráfico y quedaron en prisión preventiva.
4: Previa autorización judicial, se hizo ingreso al domicilio de Farfán Silva, ubicado en la villa Doña Agustina de Linares, donde se encontraron cerca de 35 gramos más de clorhidrato de cocaína, 12 gramos de marihuana y 180 mil pesos en efectivo, además de una balanza, especies que fueron incautadas y que se encuentran también vinculadas a esta investigación por tráfico de drogas. Fue el subprefecto y jefe de la Briant de Linares, Alejandro Barraza, quien entregó más detalles respecto de este procedimiento antidrogas.
6: Detectives de la Brigada Antinarcóticos Linares, en coordinación con unidades especializadas de la región, desarrollaron un procedimiento policial que permitió la detención de dos personas adultas por el delito de tráfico ilícito de drogas. El procedimiento se desarrolló en las comunas de Talca y Linares y culminó en la Ruta 5 Sur, donde detectives lograron interceptar un vehículo el cual se desplazaba en los imputados. Como resultado de la diligencia, se incautaron más de 5 kilos de clorhidrato de cocaína, además de una cantidad menor de cannabis, dinero en efectivo y el vehículo utilizado por estos. Los antecedentes y medios de prueba obtenidos durante el procedimiento fueron puestos a disposición del Ministerio Público. Este procedimiento da cuenta del trabajo especializado que desarrolla permanentemente la Policía de Investigaciones de Chile para detectar y neutralizar el tráfico de drogas, evitando este tipo de sustancias lleguen a ser comercializadas y distribuidas en nuestras comunas.
4: Ambos imputados fueron formalizados por el delito de tráfico de drogas y quedaron en prisión preventiva, medida cautelar que fue decretada por el tribunal durante el plazo establecido para el desarrollo de esta investigación.
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4: La comunidad curicana se encuentra de luto luego de que se confirmó el lamentable fallecimiento de Luis Pedro Torres, cariñosamente conocido en el ámbito local y deportivo como Jimmy Torres. La partida de este histórico deportista y tradicional comerciante de tortas deja un profundo vacío entre sus familiares, sus amigos y también los vecinos de la ciudad. En su faceta deportiva, Torres brilló como un destacado boxeador chileno, logrando coronarse en varias oportunidades como campeón nacional de la disciplina en distintas categorías. Durante sus años sobre el cuadrilátero, siempre se encargó de representar y dejar en lo más alto el nombre de la ciudad de Curicó. Además de su imborrable vínculo con los guantes y su icónica labor vendiendo también las tradicionales tortas curicanas, Jimmy tuvo un destacado y alegre paso por el rubro gastronómico. Según relataron sus cercanos, trabajó como garzón en varios lugares de Chile, siendo reconocido a lo largo y ancho del país por también su labor en diversas ciudades. Su entusiasmo y espíritu competitivo lo llevaron a participar habitualmente en las tradicionales carreras de garzones que se realizaban cada fin de año, sumando así otra faceta a su figura pública. Cabe recordar que la salud del ex monarca nacional se vio gravemente mermada luego de que en mayo de 2025 sufriera un severo accidente de tránsito. En aquella oportunidad resultó con complejas fracturas en ambas piernas, lo que lo obligó a internarse en el Hospital Provincial de Curicó. Allí debió enfrentar un lento y delicado proceso de recuperación bajo cuidados especializados, periodo en el cual la comunidad local se sumó también en cadenas de oración para apoyarlo en su recuperación. La familia comunicó que los restos de Luis Peredo Torres están siendo velados en la iglesia del Rosario. Sus funerales se iban a llevar a cabo durante la tarde de hoy a partir de las 16 horas, instancia en la que esta ciudad iba a darle un último adiós.
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4: Un indignante caso de impunidad ha golpeado profundamente a una familia con raíces maulinas. Tras 18 años de dolorosa búsqueda, El asesino de Mariana Sepúlveda confesó el brutal crimen. Sin embargo, debido a que el delito prescribió a los 15 años desde su ocurrencia, la justicia lo dejó en libertad total. Frente a este escenario, desde el Congreso Nacional se ha impulsado la creación de la Ley Mariana, una iniciativa que busca evitar que criminales confesos se beneficien por el paso del tiempo. Para conocer el impacto de esta noticia y el profundo vínculo de la familia con nuestra zona, el diputado Javier Muñoz detalló los antecedentes del caso.
20: Hay mucha impotencia y dolor, no solo de lo que uno percibe, que lo que uno siente, también la familia, una sensación de impunidad. Mariana Sepúlveda, León, es una chica que desaparece hace 18 años atrás yendo al colegio y de la cual nunca más se supo, hasta una semana atrás aproximadamente, que el autor del delito confiesa que él la mató, que la enterró, que después de 5 años la desenterró, que la tiró al camión de la basura y que él veía como el camión de la basura se iba con este bulto, ¿cierto?, del cuerpo de Mariana. Esto ocurrió en la comuna de Conchalí, en Santiago, pero te voy a dar un dato no menor. Don Luis y la señora Marta, los padres de Mariana, son oriundos de la región del Maule. La señora Marta de San Clemente y don Luis de Molina.
4: El parlamentario explicó que, aprovechando un vacío legal, la justicia aplicó la prescripción del delito de homicidio, dejando al autor confeso caminando libre por las calles. Ante esta situación, el diputado Muñoz, junto a su equipo y con el respaldo de diversos actores políticos, como por ejemplo Sandra Parisi y Jaime Mulet, redactaron y presentaron formalmente un nuevo proyecto de ley.
20: Lanzamos el proyecto, logramos que le pedimos autorización a la familia para que le pusiéramos Ley Mariana, lo ingresamos con firmas de Sandra Parisi del PDG, con firmas de Jaime Mulet, que es el presidente de la Comisión de Constitución y Justicia, en fin, creo yo que además también fuimos sumando actores relevantes para que este proyecto pueda tener buen pie. Y a raíz de la liberación de quien habría matado a Mariana, la propia ministra de la Mujer también opina respecto al tema, se pone del lado de la familia y también plantea de que hay que regular esto. Entonces, nosotros estamos haciendo hoy día, estamos pidiendo hablar con la ministra, reunirnos con ella, con la familia, para pedir que el gobierno, el ejecutivo, le dé urgencia a este proyecto. ¿Por qué? Porque cuando yo lo meto como proyecto, que ya lo metí, entra a la cola. La única posibilidad de que el proyecto sea discutido rápidamente es que el ejecutivo le dé urgencia.
4: Finalmente, el parlamentario señaló que para la familia de Mariana el principal objetivo no es la venganza, sino que la justicia, afirmando que su gran esperanza es que ninguna otra joven y ninguna otra familia en Chile tengan que volver a sufrir esta dolorosa impunidad.
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4: Bueno, Curicó ya tiene todo preparado para dar el vamos oficial a las celebraciones de Fiestas Patrias 2026 y para

0: inicio al desfile central. Fue el alcalde Bordachar el que detalló la magnitud del evento que espera congregar a centenares de familias en nuestra ciudad, destacando la importante presencia de las Fuerzas Armadas y también de las instituciones locales. Pero ojo con esto, porque no solo vamos a vivir el desfile, esto va a venir aparejado con interrupciones de tránsito para los vehículos y que se van a extender desde las 9 de la mañana hasta las 19 horas de este martes 15 de septiembre, afectando varias calles. Por ejemplo, la calle Carmen entre San Martín y Merced, es bastante amplio el tramo, reitero, Carmen entre San Martín y Merced, y las calles Merced, Estado y Argomedo, entre Yungay y Membrillar. Esos son los tramos que se van a ver interrumpidos a raíz de este masivo desfile, para que usted mañana a eso del mediodía no se esté preguntando cuando esté en el taco qué estará pasando en el centro, que no avanzamos nada. Bueno, se lo estamos adelantando para que así usted tome las medidas del caso. Una de las medidas que podemos recomendar es que, por ejemplo, utilice el transporte público para que así evite tener que venir en vehículo. Y por otra, es que obviamente no se trate de meter al centro porque se va a encontrar con atochamiento en distintos lugares. Porque una cosa son los vehículos y otra también son las personas que comienzan a transitar por el centro de la ciudad de a pie, muchos niños, niñas, los padres, los apoderados, los profesores, en fin, todas las delegaciones que llegan para ser parte de este desfile que es masivo, uno de los más grandes de la provincia. Por lo tanto, para que mañana estemos preparados ante este aumento de los atochamientos. Bien, y con esta información de carácter vial que les estoy adelantando para mañana, los dejo invitados a que sigan con nosotros, porque vamos a dejar hasta acá esta edición informativa y ya viene una nueva edición de Siempre Hay Algo con la conducción de Cristian Soto Salinero, que los va a acompañar hasta las 0 horas. Muchas gracias por la sintonía, gracias por la confianza que depositan en este departamento de prensa. Hasta mañana.
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11: Son las 7 con 3 minutos.
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Spice Girls. Estamos comenzando una nueva semana de Siempre Hay Algo y una semana muy importante porque se siente el olor a chile, el olor a asado, el olor a 18 de septiembre. Si bien es cierto, va a ser una semana corta, quiero que lo pasemos bien, que me cuenten qué van a hacer, si ya compraron carne. Bueno, tenemos una semana para pasarlo bien, para escuchar buena música. Soy el de siempre, Cristian Soto Salinero, junto al tremendo equipo de BLN Radio, que hacen posible que estemos todos los días junto a ustedes. Así que, dicho eso, empezamos. Pues empezamos inmediatamente. Recuerden, los quiero bien activos ahí en nuestro WhatsApp, más 569-9597-9492. Nos vamos con un exitazo. Vamos a empezar súper bien esta semana de septiembre. Men at Work con Dan Under. Con eso les doy la bienvenida.

Minutos de una tarde calurosa, tenemos 19 grados, completamente soleado nuestro lindo Curicó. 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Quiero saludar a Verónica, también por acá, a Stephanie que nos mandó un audio, todavía no he podido escucharlo, pero ya lo vamos a escuchar, a Sebastián, a Juan Pablo, gracias por estar desde tempranito, y se viene, bueno, este lunes de Siempre Hay Algo, lunes 14 de septiembre, pasa la vida, pasan los días, pero siempre pónganle música. Nos vamos con Taylor Dane, que para su segundo álbum de estudio, el Can't Fight Fate, del año 89, nos dedicó todos sus latidos del corazón, los puso en esta canción, With Every Beat of My Heart.

Continuamos en este rico día, día lunes, lunes de siempre hay algo. Y yo el otro día algo les adelanté de uno de nuestros auspiciadores. 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Por acá quiero saludar a Celia Iturriaga, que me dice: hola Cris, te quiero pedir un favor, si puedes saludar a una familia francesa que están de visita, por favor, que tenga una linda tarde. Pero por supuesto que le mandamos un abrazo a esa familia francesa. Dame los nombres para poder saludarlos bien, mi querida Celia, pero bienvenido a nuestro lindo Curicó. Saludar por acá a Pablo, ya voy a leer tu mensaje, me manda una foto de... ¡Ay, oh, qué lindo animal! Eso es una yegua, a ver, dice... ¡Ah, sí! Estás bañando a la luna, qué linda yegua, por Dios. Me dice el amigo aquí escuchando el programa y bañando la luna para ir mañana al desfile de Vera en Cumpeo, si puedes, cualquier tema de... Después te vamos a regalar eso. Pablo Aguilar de San Jorge de Romeral, qué linda te quedó bañadita la luna. Seguimos. Araceli me dice: hola profe, yo aquí presente, y me manda esa manzanita. Estamos todos, sigan ingresando al salón de clases llamado Siempre Hay Algo, y nos vamos con esta banda femenina de power llamada Heart, que en el año 85 nos regaló un temazo llamado Never.

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1: Y estamos casi llegando al 18, y como es costumbre estamos escuchando cueca chilena, y esta que escuchábamos es la bandera tradicional cueca chilena, interpretada por el histórico dúo Rey Silva, con la colaboración de Mario Catalán y la Carmencita Ruiz, conocidísima pieza del folclor nuestro. 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Seguimos entonces en este Siempre Hay Algo. Y por acá yo había saludado a unos amigos, una familia francesa que no alcanzaron a escucharnos. Así que ahora sí les voy a dar la bienvenida a Roberto, a Estelle, Chloe, Chad, creo que escuché, y Lawrence. Bienvenido a Curicó. Ahora sí, querida Celia, un abrazo para todos. Disfruten de lo lindo que tiene Curicó. Y nosotros seguimos leyéndolos y escuchándolos en nuestro WhatsApp. Por acá tengo a Stephanie.
2: Hola, buenas tardes. Hola, ¿cómo están todos? Espero que bien, esperando el 18. Quería saludar a Cristian y mandarle un gran abrazo.
1: Otro para ti.
2: Y que tenga un feliz 18 de septiembre, 19, que la pase súper bien. Quería pedir un tema musical de Jamiroquai, Cosmic Girl, por favor, para escucharnos.

7 minutos, ya nos separan de las 8 de la tarde. A mí se me pasó volando esta primera hora. Y bueno, lo que escuchábamos ahí era esta famosa canción de pop y disco italiana interpretada por la Marcella Vela, llamada Nell'aria, que lanzó en el año 1983. Y también lanzó una versión en español, llamado Aire. Seguimos en este super viaje musical y lo hacemos junto a Flixbus. 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Seguimos en este lunes 14 de septiembre. Ya hay olorcito asado, ya hay olor a 18 de septiembre. Y Pablo nos había mandado esta linda foto, me dice el amigo, aquí escuchando el programa y bañando la luna para ir mañana al desfile de Cumpeo. Como les contaba yo, si puedes, cualquier tema de GIT, por favor. Gracias, Pablo Aguilar de San Jorge de Romeral. Y qué linda está la luna, te vas a lucir mañana. Y como todo lo que haces por esta luna es por amor, te regalo, po. Es por amor de GIT.

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3: Son las 8:02.
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la calma y el power de este human de Rank Bon Van. Estamos abriendo esta segunda horita. El artista se llama Rory Graham y él mismo explicó que esta canción Human trata sobre aceptar que somos imperfectos, solo somos humanos y ver la vida, por supuesto, de esa manera. Con eso seguimos en este lunes 14 de septiembre con toda la buena onda del mundo, buena música, con ustedes ahí al otro lado del micrófono por nuestro dial 105.7 FM o 105.7, como le decimos nosotros, o en www.blnradio.cl. 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Seguimos disfrutando de una rica tarde. Ah, tenemos 18 grados, van a empezar las altas temperaturas, al igual que los altos volúmenes aquí en BLN Radio. Se viene buena música, la que ustedes piden, por supuesto, la que está programada, porque este viaje dura 5 horitas para que nos regaloniemos hasta las 0 horas. Por acá tengo a Carola Arroyo que me dice: hola Cristian, espero estés muy bien. Y qué buena música, Heart. Mira, gracias. Y pedir un tema, Toto, Hold the Line, para mi hijo que cumple 32 años de su mami, que lo quiere mucho. Carola, gracias. Adolfo se llama. Así que, mi querido Adolfo, tienes una madre que te adora, que te quiere, que te quiere celebrar en estos 32 años. Te mandamos un abrazo, feliz cumpleaños con un temazo. Este fue el primer gran éxito de Toto, año 78, y que fue incluido en su álbum homónimo. Así que con este Hold the Line, tu madre te dice feliz cumpleaños, Adolfo.

Y del año 78 vamos a subir un poquito al año 92, al mismo mes de octubre, pero con un temazo emblemático de los años 90. Este fue el sencillo también debut de la banda de rock irlandesa The Cranberries. Seguimos con Dreams en este lunes de Siempre Hay Algo.

0: horas con 17 minutos. Qué buenas dos canciones, ¿ah? Toto, Hold the Line, el debut de Toto, y el debut de Cranberries con ese Dream. Seguimos en este lunes, ¿ah? De Siempre Hay Algo. 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Seguimos y nos vamos nuevamente con un audio por acá.
1: Hola, don Cristian, ¿cómo estás? Buenas tardes.
2: Hola, Marco.
1: Saludo a Marco por acá.
2: Hola.
1: Moviéndome acá en la comuna de Molina. Un gran abrazo para ti y todos los que escuchan. Por favor, regálame un temita de un grupo chileno, UPA, a tu elección. Gracias, un abrazo. Que estés muy bien.
0: Un abrazo grande para ti, pues, Marco. Que estés bien, que llegues bien a destino. Y ya que estábamos con algunas canciones de debut, elegí una de su álbum debut, llamado homónimamente UPA, igual que ellos, y la canción es Cuando Vuelvas.

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1: Y ahí escuchamos a la banda chilena de rock, funk, Chancho en Piedra, con ese Eligiendo una Reina. ¿Y sabían ustedes que esta canción, que pertenece al cuarto álbum de estudio, el Marcas Chancho, abría los años 2000 y es considerado, por supuesto, el tema más conocido y tocado en casi todos los conciertos de la banda y aparece en todos los discos, por ejemplo, el Chancho 6, que es en vivo, los grandes éxitos de ayer y hoy, y grandes videos de ayer y hoy, que es un temazo del año 2000. 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Seguimos en este viaje llamado Siempre Hay Algo. Tenemos varios pedidos musicales, ya vienen esos pedidos. Quiero saludar a Waldo, ya viene eso que me pediste, porque antes me voy con una fecha muy importante. Un día como hoy, un 14 de septiembre, pero del año 1984, hace 42 años, era la primera gala de los MTV Video Music Awards, que se realizaba un 14 de septiembre, 42 años, los primeros premios MTV que se realizaron en el Radio City Music Hall de Nueva York. El video del año lo ganaron los The Cars con You Might Think, pero quien se robó la noche, la premiación, fue Madonna, que interpretó Like a Virgin vestida de novia. Esta presentación se volvió un ícono de la cultura pop y de la historia de la cadena de MTV. Algunos ganadores, por ejemplo, mejor video masculino, David Bowie con China Girl. Mejor video femenino, Cyndi Lauper con Girl Just Want to Have Fun. Los ZZ Top por Legs ganaron mejor video de grupo. Pero la actuación de Madonna marcó un antes y un después con Like a Virgin. Yo todavía me acuerdo, creo que uno ve a Madonna con ese traje de novia en los MTV Video Music Awards.

años 90, para ser más preciso, año 1994. Esta versión que hacen los británicos de una canción llamada I Take You There, los británicos General Public, de una canción del año 72, creo que es, sí, 72, de los Staple Singer, para la película Threesome del 94. Seguimos en este viaje musical. Recuerden, más 569-95-97-94-92. Ahí nos pueden escribir, nos pueden mandar sus audios. Quiero que me cuenten, no de Copuchento, por supuesto, qué van a hacer para este 17, 18, o sea, 18, 19, 20, o si ya empezaron las fiestas patrias. 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Seguimos, y por acá tengo a mi querido Jano, que me manda varias versiones de panqueques, se ven exquisitos, pero yo, dice, los estados de la materia, me dice, con varios colores. Panqueque de acelgas, magia, ya empecé mi descanso. Bueno, un abrazo para ti, Jano, y para tu linda familia. Por acá tengo a Waldo, que me dice, hola amigo Cristian, muy buenas tardes. Sí, sí, me había mandado un mensaje anterior, pero escribió cualquier cosa el... ¿Cómo se llama eso que es automático? Bueno, es automático. Dice, me podría anotar con un tema de Green Day, por favor. Saludos a toda la comunidad y a todo el equipo del mejor programa del mundo mundial. El Siempre Hay Algo. Un abrazo grande, Waldo. Y por acá, Carmen Gloria también quiere escuchar algo de Green Day, fíjate. Y hace tiempo no me habían pedido a Green Day. Y mira, ya que estamos en septiembre, nos vamos a ir con esta canción, que es triste, porque... les voy a regalar de un discazo para mí, el American Idiot, este álbum conceptual, que su origen es totalmente personal, en realidad es una historia maravillosa, completa, y este Wake Me Up When September Ends, despiértenme cuando septiembre termine, esconde una historia familiar muy triste, aunque muchos la relacionan con eventos históricos o con este álbum conceptual. El vocalista Billy Joe Armstrong tenía apenas 10 años cuando su papá, el Andrew, murió de cáncer un primero de septiembre del año 82. Su padre era camionero y músico de jazz aficionado, y fue quien lo introdujo en el mundo de la música. Y el día del funeral de su papá, el pequeño Billy Joe corrió a su casa, se encerró en su habitación, lloró desconsoladamente, por supuesto, y cuando su madre llegó a tocar la puerta para intentar consolarlo, él le respondió con esta frase que marcaría su vida: despiértame cuando septiembre acabe. Wake me up when September ends. Y con los años ese dolor quedó guardado hasta que decidió transformarlo en arte. Para que vean, la tristeza, la alegría, lo que sea, queda siempre plasmado en una canción. Y este es un temazo. Green Day, Wake Me Up When September Ends.

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5: VLN Radio te indica la hora.
6: 9 de la noche, en punto.
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